0: más y tenga menos autocrítica. ¿Qué podría lograr? Mejores relaciones, un aumento en mi trabajo, más amigos, una salud, dormir tranquila, porque tenemos que enfocarnos en lo que vamos a lograr cuando dejemos de ser reactivos, cuando deje yo de autocriticarme, de autohacerme ese bullying, ¿no? Entonces, primero reconozco consecuencias y mi realidad y luego puedo mirar los premios, lo que voy a obtener. Y sabes que es un ejercicio maravilloso cuando vamos a casa de nuestras familias.
1: ¡Uy!
0: Cuando vamos a esa cena y vemos esa cena, todo el mundo reaccionando y la gente, y tú queriendo funcionar igual. Muchos de mis estudiantes lo dicen, ay, doctora, fui este fin de semana acá a mi casa y me volvió a pasar y me preguntaba, mira, ¿y el novio para cuándo? Mira, ¿y el niño para cuándo? Mira, ¿y tú cuándo? Entonces, claro, ahí es reaccionar, queriendo razonar, es maravilloso, hay mucho que tenemos que hacer.
1: Eso que dices es sabiduría pura, porque si en un momento dado tú crees que ya aprendiste, que ya creciste, que ya la terapia ya fue suficiente,
0: exacto,
1: todos los libros, los cursos y los podcasts que te has escuchado, programas de radio, ya, yo ya la hice, ve con tu familia.
0: Sí.
1: Ve con tu familia a ver si es cierto que ya aprendiste a estar en paz a pesar de que te tiren ganchitos desde afuera. Ay, la familia, ¿por qué la familia siempre es la máxima prueba que puede existir?
0: Bueno, porque definitivamente cuando tú empiezas a crecer, tú vienes con todas las etiquetas de ellos, con todas las limitaciones, te han dolido sus críticas, te han dolido sus señalamientos, pero tú pensabas que necesitabas tolerarlo para sobrevivir. Y de hecho sí, cuando yo tenía 5 años, si no me ponía de buenas con mi mamá y mi papá, me podía morir de hambre, ¿no? De frío, en la soledad. Y cuando tú eres adulto y vuelves a esa casa, esos mismos botones ellos quieren tocarlos, pero ya tú eres grande, ya tú creciste. Y ahora hay un doble dolor. Ellos me critican, ellos me señalan, ellos me juzgan, y yo no tengo por qué tolerarlo porque ya soy grande. ¿Por qué lo sigo tolerando? ¿Por qué lo sigo soportando? ¿Por qué no pongo límites si ahora soy adulto y no me voy a morir de hambre, ni de frío, ni de soledad? Hay una doble tarea cuando ya somos grandes y volvemos a casa de nuestras familias.
1: Y como dices, es una conversación que no es que arranca ahí en el momento que llegas, sino es una conversación de años, un sí, patrón de conducta de años. Y aparte la familia te conoce y sabe qué decirte, porque luego te dicen, ah, sí, ya sé que andas allí en tus cursos y tus cosas, a mí no me vas a venir con esas cosas, yo te conozco, yo sé quién eres.
0: Mucho cursito, pero yo sé, ajá.
1: Y farol en la calle, oscuridad en tu casa, yo te conozco, aquí no me vas a venir a engañar. Oye, una pausita, Belkis Carrillo desde Miami, Florida, estamos explorando cómo hacer que nuestro diálogo interno sí tenga autocrítica muy positiva, pero no sea una autocrítica destructiva. Volvemos con más en Fórmula.
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8: La presidenta Claudia Sheinbaum presentó la ampliación del servicio de atención primaria con 12.750 nuevos consultorios del IMSS Bienestar en 24 entidades para garantizar el derecho a la salud.
9: Tomó la decisión la Secretaría de Salud de ampliar la atención primaria de la salud con consultorios, unidades médicas, con un médico, con una enfermera con licenciatura, que puedan tener la primera atención cuando una persona se enferma. Este programa lo vamos a realizar primero en los estados que tienen IMSS Bienestar, gracias a la federalización del programa.
8: La empresa DJI informó que fue objeto del robo de más de 300 drones, cámaras y accesorios tras salir del Aeropuerto Internacional Felipe Ángeles el pasado miércoles. Reveló que bloqueó los equipos y emprendió el proceso legal correspondiente.
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10: Cuando tu voz interior te está construyendo y te está dando una crítica constructiva, la crítica constructiva es de campeones. Decía Jack Canfield, autor de Los Principios del Éxito, decía que la retroalimentación es el desayuno de los campeones. Uno de mis libros favoritos, en inglés se llama The Success Principles, me imagino que en español, eso lo leí hace mucho cuando viví en Estados Unidos, me imagino que en español se llama Los Principios del Éxito, de Jack Canfield, un libro muy bueno, y habla de eso, que la gente que es campeona, la gente que logra la excelencia, pues le gusta la retroalimentación, aunque la retroalimentación sea incómoda. Ahora, si tu retroalimentación

0: no sería el desayuno de los campeones, Belkis.
1: Exactamente, justo cuando amanece el día, y mira que no lo digo yo, lo dice la Universidad de Stanford y sus neurocientíficos, cuando amanece nuestro cortisol está más alto, tenemos más energía y es cuando mejor tenemos que tratarnos, es cuando tenemos que trabajar en esos nuevos hábitos que queremos incorporar, en esas frases que nos queremos creer. Y lamentablemente muchas personas abren los ojos al día y empiezan: qué gordo estoy, no tengo lo que quiero, no gano lo que yo me propongo, no tengo la pareja que quiero. O sea, es como que abro los ojos y empiezo a sacarme cuenta de todo lo mal que estoy. Y hay una clave importantísima para la autocrítica, que es: las personas que practican la autocrítica negativa usan constantemente todo, nada, siempre y nunca. Todo me sale mal, siempre me equivoco, nada sirve en mi vida. Entonces, claro, si tú estás usando estas palabras absolutas, y las personas que nos están escuchando, cuidadito con esto, porque es la primera clave de las personas con autocrítica negativa.
0: Claro.
1: Y creo que es muy importante que, bueno, a veces las cosas no nos salen como queremos, pero eso no es un todo, ni un siempre, ni un nunca, ¿ok? Esto es importante, amanecer pensando diferente acerca de nosotros mismos.

nada, siempre y nunca. Si tú estás usando también estos términos con tu pareja, con tu jefe, con tus colaboradores, con tus amigos, probablemente es una consecuencia de que la estás usando contigo hacia adentro y no te has dado cuenta.

0: hoy en día la vida es muy distinta como era quizás hace 50 años atrás. Las personas tienen más retos, tienen que aprender más cosas, bueno, todo el tema de la tecnología. Entonces imagínate si cuando tú abres los ojos ya, tú haces como esa afirmación, yo no soy capaz, imagínate cuánto te pesa la vida. Por eso no es casualidad que se haya incrementado la depresión, los ataques de pánico, incluso más cosas peores que esas, que la gente está eligiendo no vivir. La gente quiere como parar de pensar, pero es por esa autocrítica. Cuando la autocrítica supera esa capacidad que tú tienes de vivir, de aprender, es cuando la gente dice, no quiero vivir, ya no quiero pensar. Claro. Hay gente que está cansada de solo pensar. Estoy agobiado de solo pensar. Tienes exceso de autocrítica.
1: Pues claro, ¿cómo no vas a estar cansado de pensar si te estás torturando? Es como tener una amistad tóxica que está todo el día contigo diciéndote puras cosas.
0: Bueno, y tú estás todo el día contigo, 24 horas escuchándote a ti. ¿Ah?
1: Y luego te duermes y sueñas, sigues soñando tóxico. Entonces nunca te liberas de ti. Oye, vamos a compartir un segmento del podcast de esta semana. Le comentaba a Belkis en el corte comercial que tiene mucho que ver con lo que estamos hablando. El tema es con Natalia y Javier Barrera, que son coach certificados. Ellos se dedican al desarrollo de talentos y fortalezas. Ellos se dedican a desarrollar líderes en el ambiente laboral. El buen Javier Barrera pues dirige a miles de personas en Grupo Posadas, en la cadena Fiesta Americana, que es uno de los hoteles, la cadena más grande de hoteles que hay en todo México. Y pues tienen muchísima experiencia desarrollando líderes. Y Natalia es su hija, que le ha seguido los pasos. Y tuvimos una conversación muy interesante en el podcast, donde en este segmento que vamos a compartir justamente nos invitan a atrevernos o aprender a conocernos sin juzgarnos. Conocerme sin juzgarme suena bien fácil, hacerlo es todo una maestría. Vamos a ver y escuchar lo que nos dicen para reflexionar con ellos. Aquí están.
2: Si una flor no florece, no culpas a la flor. Arreglas al entorno, no a la flor. Atrévete a conocer sin juicio. Ay, es que yo toda la vida he creído, yo soy competitiva y digo que no soy porque no me cae bien la gente competitiva, pero sí soy, pero crecí en una familia donde me dijo mi mamá que ser competitiva no me iba a llevar a nada bueno. Y es como, ve lo bueno ese competitivo. Claro que todas las personas se nos van los talentos a la luz y a la sombra, y un competitivo en la sombra podría ser muy difícil, pero eso es un talento, ¿no? O nos tocó una persona, no sé qué, si es que yo soy muy empático, muy sensible, siento mucho, conecto mucho con las personas y crecí en una familia de analíticos duros, me etiquetaban como el débil, el que llora por todo, el que qué vas a hacer en tu vida. Y es como, wow, cuando se dio cuenta del superpoder de su empatía y la capacidad que tiene de conectar, pero le costó años entender que eso era un talento. ¿Ser así está bien? ¿Ser así está mal? ¿Por qué? ¿Según quién? ¿Quién te dijo?
3: Obviamente es un gran reto si te toca ser alguien que le gusta la música, la creatividad, la filosofía y nace en una familia de científicos. Mi papá y mi mamá y mis abuelos eran doctores, químicos, biólogos, científicos, y yo quiero ser actor, y te ve toda la familia como que ¡ah! Porque dentro de ese círculo te ven como de segunda clase o tercera. ¿Cómo vas a artista? ¿Qué es eso? Entonces te toca nacer, ser la oveja negra o al revés.
2: El problema nunca fue tuyo. Arreglas al entorno, no a la flor.
4: Conocimos recientemente a una persona que es ingeniero físico y de pronto decidió llegar un día con su papá a decirle, pues no quiero seguir en el mundo de la neurociencia. Aquí está mi título de ingeniero físico y es actor. Y hoy está protagonizando una serie de Netflix. Es muy valiente de pronto quemar tus naves, ¿no? Y decir, ¿sabes qué? Sí, y claramente se desempeñaba muy bien, porque alguien con esas credenciales académicas, ¿no? Y no dudo que haya quien diga, qué desperdicio, pero estudió cuántos años, pero es que era un neurocientífico increíble, pero es que nadie estudia ingeniería física más que los muy inteligentes. ¿Y qué crees? Pues aquí está, quien sea que piense esto, aquí está el que quiera, enmárquelo. Yo lo que me quiero ver es en un escenario.
1: Cada quien tiene su fórmula para ser feliz. Natalia y Javier Barrera en el podcast lo puedes escuchar y ver en mi canal de YouTube, Marco Antonio Regil TV, y en cualquier aplicación de podcast, pero especialmente en YouTube creo que lo vas a disfrutar más porque tiene imagen. Qué importante es eso, ¿no, Belkis Carrillo? Honrarnos, conocernos, no juzgarnos y aceptar quiénes somos.
0: Sí, pero como tú decías hace un rato, pareciera fácil y es una tarea que muchísimas personas todavía no saben que tienen. Creo que, bueno, tú y yo somos amigos y lo hemos hablado muchas veces. En algún momento la vida te duele, en algún momento la vida te cuesta demasiado y tú dices, ya va, hay algo de mí que yo no sé, hay algo de mí que yo no he descubierto, ¿no? Y en el podcast la chica hablaba de talento, y talento es una fortaleza que yo uso a mi favor. Yo tenía una fortaleza, quizás yo era inteligente, pero cuando yo uso la inteligencia a mi favor lo convierto en un talento. Hay muchas personas que no han descubierto su

0: talento, básicamente porque cada vez que tienen un deseo, inmediatamente viene un pensamiento de amenaza. Es como, voy a pedir un aumento e inmediatamente pienso, un pensamiento de amenaza, no me lo van a dar, más bien me van a despedir. Y cuando aparece un pensamiento de amenaza, aparece un miedo enorme. ¿Y qué prefiere la gente? Postergar. Y cuando posterga, se calma un ratico porque no tuvo que pedir el aumento, pero cuando se calma, porque postergó, lo que viene es la autocrítica. Otra vez me fallé, otra vez no pedí el aumento, otra vez me quedé aquí. Y fíjate que funciona para todo, Marco. Me quiero ir de una relación tormentosa, donde me son infiel, donde me hacen daño, y cuando ya le voy a decir que lo decidí, aparece el pensamiento de amenaza. Voy a envejecer solo, sola, no voy a encontrar a nadie, me voy a quedar solo, y aparece el miedo, ¿no? La taquicardia, la angustia, ¿y qué hago? Postergo. Le digo el próximo año, le digo en enero, le digo la próxima semana, pero cuando postergo me calmo y al mismo tiempo aparece la autocrítica. Es como en automático, ¿entiendes? Cada vez que tengo un deseo y aparece un pensamiento de amenaza por lo que yo creo de mí, voy a postergar, me voy a calmar porque postergué, pero luego me voy a dar durísimo en la noche en esa almohada criticándome a rabiar.
1: Y es un loop del que no sales. Un ciclo horrible y destructivo del que no sales y no puedes ganar.
0: No.
1: No puedes ganar. No. ¿Cómo rompes con eso? ¿Cómo se empieza a romper con esos ciclos? Una vez identificas, tienes que darte cuenta e identificarlo. Oye, estoy metido en un círculo que me hace perder. ¿Cómo lo rompo?
0: Fíjate, yo te diría que, bueno, estamos en un programa de radio y es bien retador, ¿no? Dar alguna clave, porque tú y yo sabemos que esto es un proceso. Yo creo que las personas que nos escuchan y están metidos en este círculo, que yo le llamo el círculo de la parálisis, del estancamiento, tienes que, primero que nada, entender que cuando tú tienes ese deseo de lo que sea, de casarte, enamorarte, separarte, pedir un aumento, el pensamiento que viene automático, ese pensamiento amenazante, no es verdad. No ha pasado, no ha sucedido. Tienes que aprender a cuestionar tus pensamientos. Tienes que aprender eso que es tan nombrado hoy en día, Marco, que es la metacognición. Tengo que pensar de mis pensamientos, tengo que agarrarlos y desmenuzarlos. ¿Cómo sé que no me van a dar el aumento? ¿Cómo sé que me van a despedir? ¿O cómo sé que me voy a quedar sola para siempre? Si estoy aquí en este punto, apenas decidiendo lo que quiero hacer, cuestionarte a ti. Y creo que también hay una clave importante que es elegirte, ¿no? O sea, tengo mucho rato diciéndole a mi comunidad, elígete, ponte en primer lugar. O sea, elígete por un momento para salir de este loop y toma decisiones incómodas. Quien quiera que este proceso sea cómodo, no lo va a lograr. Esto es incomodísimo, porque yo tengo un deseo y voy a ir a actuar de una manera que no he actuado nunca. O sea, por primera vez voy a pedir ese aumento porque me lo merezco. O por primera vez voy a irme de esta relación después de que me han hecho años de maltrato. O por primera vez voy a hacer un video en redes sociales y, Dios mío, me van a criticar. Todo lo nuevo implica incomodidad. Entonces, creo que la clave, si te puedo dar un par de claves aquí, sería: uno, cuestiona tus pensamientos negativos; dos, elígete, por primera vez en tu vida ponte en primer lugar; tres, esta incomodidad que vas a sentir en el cuerpo es lo que te dice que vas en buena vía, es lo que te dice que estás haciendo algo diferente. Entonces, elígete para mí es, te diría, la regla por excelencia, porque hasta que yo no hice este trabajo, yo no pude cambiar mi vida. Yo pensaba en los otros, que van a pensar, qué me van a decir, qué me van a hacer, y yo, o sea, ¿cuándo cuestiono lo que yo quiero? Entonces, sí que es una tarea que toma en mi conocimiento, quizás unos 3 o 4 meses de constancia, de actuar como la persona que gana, actuar como la persona que rompe el ciclo, actuar, caminar, mirar, sonreír, hablar, negociar. Te tiene que pasar por el cuerpo, Marco. La gente quiere cambiar aquí. Ay, bueno, yo voy a ver esta clasecita y cuando yo me sienta listo aquí, yo salgo a actuar. No. Usted tiene que actuar esa nueva identidad para que el cuerpo la asuma, para que las consecuencias aparezcan y usted vaya adelante a pesar de las consecuencias y ocurra eso que la gente cree que es magia, pero es transformación.
1: O sea, la conducta cambia no cuando cambiamos la forma de pensar, cambiamos la conducta y es al revés. Cuando
0: claro,
1: yo hago
0: claro,
1: algo nuevo,
0: porque yo puedo pensar, ahora voy a comer sano y voy a bajar de peso, ahora voy a comer sano y voy a bajar de peso, pero si te sigues comiendo la torta, no importa cuánto lo pienses, ¿no? O sea, si te sigues comiendo la merengada llena de azúcar, Entonces, la gente me decía el otro día, doctora, pero ¿cómo hago que eso sea cómodo? Haciéndolo tantas veces hasta que tu cerebro lo normalice.
1: Claro, hasta que te acostumbras.
0: Vas al gimnasio un día, dos días, te duele todo el cuerpo. Cuando has ido un mes, ya no te duele. Sí. Igual es la vida, igual es la mente.
1: Y te sentirías incómodo de no ir al gimnasio, porque ya te acostumbraste a sentirte muy bien. Sí.
0: Exactamente.
1: O sea, habría que entender qué es la comodidad. La comodidad es lo familiar. Entonces, la comodidad.
0: Lo habitual.
1: Lo habitual, sí. Exacto. Cuando algo nuevo, pues es nuevo, es incómodo. Cuando lo nuevo se vuelve habitual, pues ya, como es conocido y sé que no pasa nada y sobrevivo, pues se vuelve cómodo. Entonces, la incomodidad es temporal siempre, cuando hay un cambio.
0: Sí, sí, completamente. Porque cableas esa nueva identidad, ese nuevo hábito en tu cerebro. Es como cuando la gente me decía, en consulta, recuerdo una chica que me decía, estamos mejorando mi pareja y yo, ya me pega menos.
1: Ay, Dios.
0: Está normalizado en su cabeza que tu pareja te puede pegar. Uh-huh. ¿Sí? En otras cabezas, en otras mentalidades, pues eso no es, no, eso no es normal, ni habitual, ni aceptable. Y te das cuenta de que ese dicho de que cada cabeza es un mundo es cierto, Marco.
1: 100%.
0: Completamente cierto, ¿entiendes? Cuando unas personas, tú y yo que amamos a los animales, cuando una persona es capaz de dañar a los animales, que eso no tiene sentido en mi mente y en mi vida, para otras personas es normalizado. Crecieron en lugares haciendo esa barbaridad. Entonces, cada uno de ustedes, lo que se sienta incómodo, te dice que estás cambiando, que estás haciendo algo diferente. Y cuanto más lo hagas, si te está llevando a un buen lugar, quiero que pienses que lo vas a normalizar pronto. Entre 8 y 12 semanas es lo que dice la ciencia, Marco. Entre 21 días y 254 días para realmente anclar un hábito. Pero entre 8 y 12 semanas para que se sienta normalizado.
1: Oye, eso me lleva a pensar, si no estoy incómodo en algún aspecto de mi vida, habría que preocuparse un poquito porque quiere decir que no estoy cambiando nada.
0: A menos que estés contento.
1: Si mi vida está perfecta, pues entonces ya no tengo nada que cambiar, pero todos tenemos áreas de oportunidad.
0: Sí, sí. Entonces, sí, pero también es cierto, ¿sabes qué? Que ahí con lo de la autocrítica creo que hay algo importante que yo repito mucho, que es imagínate que yo estoy queriendo llegar a este punto. Y estoy trabajando y trabajándome en mí y lo consigo. Y quédate un ratico aquí, ¿sí? Disfruta este escalón, mírate en el espejo, prémiate y luego seguimos a lo próximo. Porque hay gente que no para, Marco, que logra esto y ahora quiere esto y ahora quiere esto. Eso tampoco es vida, ¿ok?
1: Eso tampoco es vida.
0: O sea, quédese un ratito en el escalón disfrutándose ese logro.
1: Claro, gózala, celebra tu triunfo, apapáchate, tómate un break, unas vacaciones y luego vuelves a respirar profundo y arrancar hacia la siguiente área de oportunidad.
0: Exactamente.
1: Y esos cambios no tienen que ser tortuosos, pueden ser muy divertidos, muy, muy divertidos.
0: Sí, puedes buscar la forma de hacértelo fácil. Muchas veces buscamos cambiar un hábito haciendo algo muy difícil. Nunca he hecho ejercicio en mi vida, ahora digo que me voy a parar a las 4 de la mañana y voy a ir todos los días y voy a levantar. No te lo hagas complicado.
1: Claro.
0: O sea, si quieres empezar a mover el cuerpo, hacer ejercicio, quizás en el día encuentra media hora de hacer algo que te guste mucho. Claro. Y empiezas paulatinamente, te lo puedes hacer divertido.
1: Sí, y empiezas a observar también tu diálogo interno, qué me está diciendo a mí, cómo me estoy hablando, cómo me hablo cuando me veo al espejo, cómo me hablo cuando tengo un triunfo, cómo me hablo cuando no tengo un triunfo, cuando las cosas no salen como quiero, etcétera. Esa es la
0: meta. Esa tarea me gusta. Cuando usted abra los ojos en la mañana o cuando los vaya a cerrar en la noche, revise su día, no pensando en la persona que eres, sino en los comportamientos que tuviste durante el día. Claro. ¿Qué comportamientos puedo mejorar? Yo no soy torpe, no soy lenta, no. Me comporté como lenta en esta situación, ¿cómo lo cambio? ¿Cómo cambio el comportamiento?
1: Sí.
0: Eso sería maravilloso, porque sería una tarea de amor propio, ¿no? Todas las mañanas y todas las noches.
1: Gracias, Belkis Carrillo. Nos llevamos la palabra, el término metacognición, que es el autoobservación amorosa.
0: Sí, pensar de mi pensamiento, exactamente.
1: Pensar de mi pensamiento, observar. Observar lo que pasa en mi mente. Belkis Carrillo, ¿dónde te podemos encontrar en redes sociales para aprender más de ti? ¿Dónde conseguimos tu libro?
0: Sí, en todas las redes sociales estoy como Psicoespacio con P antes de la S, Psicoespacio, y mi página web psicoespacio.net. Aquí hay muchísima información de inteligencia emocional. maravillosa para que todos lo puedan aprovechar. Y si ponen la palabra elígete en cualquiera de mis redes, les regalo una clase maravillosa acerca de este tema para que se elijan por primera vez en su vida. Elígete.
1: Muy, muy hermoso. ¿Y tu libro? ¿Cómo se llama tu libro?
0: Bueno, tengo 10 libros. 10 libros. Reciente. Para este tema voy a mencionar ¿Quieres más? Que es un libro de herramientas de cambio para ir del yo quiero al yo tengo. Todo eso que tú quieres lo puedes tener, pero hay un proceso en el medio. ¿Cómo ir del yo quiero al yo tengo? En Amazon. Gracias. Está disponible.
1: Un abrazo hasta Miami, Belkis Carrillo, un gusto grande.
0: Nos vemos pronto.
1: Nos vemos pronto. Gracias.
0: Chao, chao. Gracias.
1: Nos despedimos de Telefórmula y en Radio Fórmula continuaremos después de mensajes. Soy Marco Antonio Regil. Aquí seguimos después de la pausa.
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1: A casi 20 horas de iniciado el incendio en la terminal de almacenamiento y servicios portuarios Pajaritos, al mediodía de este jueves, el fuego continuaba activo, aunque bajo condiciones controladas y con trabajos encaminados a liquidar por completo la emergencia. Luis Castro, coordinador del Comité Local de Ayuda Mutua, confirmó que todavía permanece fuego en la zona de válvulas mientras las brigadas mantienen las maniobras de enfriamiento.
2: Mira, ahorita lo que tenemos es una quema controlada y está en enfriamiento. La temperatura tanto del tanque como del producto pues está estable y están ahorita con algunas maniobras, sobre todo para sofocar la parte prendida de las válvulas, ¿no?
1: Para Grupo Fórmula, Elizabeth Aviña.
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20: Hoy martes 25 de agosto en Todo para la Mujer. 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
20: Regresamos completamente en vivo aquí a Todo para la Mujer y en este momento nos enlazamos en la señal de Telefórmula para todas las personas que nos están viendo a través de Telefórmula. Y bueno, continuamos en el 103.3 en YouTube y también en la aplicación de Grupo Fórmula. Y esta, pues mañana, aquí en esta mesa de información está Liz López.
22: ¿Cómo están? Buenos días para todos los que nos empiezan a sintonizar a través de la señal de Grupo Fórmula en televisión y también para todos los que están en YouTube y por supuesto en el radio. Me da mucho gusto estar con ustedes. Tenemos muchísima información de los espectáculos.
20: Y de este lado está Shanique Berman.
23: Hola, papito. Fíjate, bien. Nada más quiero decirte algo que acabo de ver. ¿Te acuerdas de Camilo?
20: Ajá.
23: El esposo de Baluna Montaner. Se tatuó aquí en el cuello Jesús dudó. ¿Qué quiere decir eso?
20: No lo sé, pero
23: porque lo están funando cañón.
20: Están funando muy, sí. Pues Hay varias interpretaciones, ¿no? A lo mejor un error, a lo mejor algo, pero qué raro, ahorita lo vamos a buscar. Fíjate que yo creo que vamos a buscar algo más a fondo de porque Camilo, sí, un tatuaje.
23: No entiendo bien, se lo acaba de hacer en el cuello y todo el mundo le está diciendo cosas.
20: Bueno, lo vamos a comentar más adelante. Y bueno, soy Ernesto Ventura, a nombre de Maxine Gutzai, que bueno, está de vacaciones nuestra Max, le mandamos un fuerte abrazo.
23: Festejando ya mañana, su cumple.
20: Festejando, ya mañana estará aquí presente con nosotros. Pero fíjense que vamos a arrancar esto porque bueno, ya ven que me fui a Los Ángeles este fin de semana. Bueno, ayer estuve presente y había muchos rumores de que a raíz de todo el pleito que hay entre Lupillo Rivera, el papá de don Pedro Rivera, por esta demanda que tienen por las regalías de sus canciones, se había puesto muy mal a la mamá de Lupillo Rivera, doña Rosa Rivera, quien bueno, ha dejado de hacer muchas actividades públicas. Salió hace unos días a un concierto y bueno, la captaron varios compañeros, pero la realidad es que ella ha tenido problemas de salud importantes y se había dicho que la tumba de Jenny Rivera estaba abandonada. Abandonada es que pues doña Rosa se hacía cargo, pero al tener problemas de salud pues prácticamente no puede ir, no puede hacer lo que ella realizaba. Me fui yo a ver y constatar cómo se encuentra actualmente la tumba de la diva de la banda y esto fue lo que encontré, vamos a verlo. Amigos, pues esta tarde estoy ni más ni menos que en California. Me vine al lugar donde descansan los restos de Jenny Rivera, esta pues tumba después de que la diva de la banda falleciera en un trágico accidente. Bueno, pues aquí estamos, vean nada más, esta es la tumba de Jenny Rivera. Pero bueno, justo no hay tantas flores, este es el lugar, no hay tantas flores, algo está pasando. Pierre, tú estás aquí, tú eres de aquí, de esta zona, ¿qué pasa aquí? Cuéntame.
2: Pues aquí siempre venía doña Rosa, aquí venía ella y con su hermana y venían y le ponían flor. Siempre se mantenía muy limpia la zona, pero desde que doña Rosa comenzó con el tema de la salud y demás, pues se ve que no ha habido un mantenimiento constante. De hecho, las flores se ven que ya tienen varios días de tenerla puesta.
20: ¿Pero cada cuándo había flores aquí? ¿Cuándo?
2: Cada semana, cada jueves. Ella se le iba a venir sobre los jueves, miércoles, jueves, ella estaba presente.
20: Ahí está la foto de Jenny Rivera, así de actualmente descansan sus restos. Pero tienes razón, bueno, se ve limpia, pero no sé si es agua de lluvia, ¿sabes? No sé si es agua de lluvia o limpieza.
2: No se ve que le han puesto ramo de flores.
20: Sí, no hay flores. Y aquí hay unas mariposas, mírense, aquí está. Justo las mariposas de esta zona. Acuérdense que ella era la mariposa de barrio. Entonces, esta es la tumba. Es un lugar público. Es un lugar abierto. El día de hoy hay mucha gente que viene. Aquí también vemos unos dulces. Estos dulces sí se ve que son recientes. Huele como a cempasúchil, pero no veo yo flores de cempasúchil. Miren esta mariposa. También porque pues obviamente a ella le gustaban. Pero hay un olor característico aquí en el lugar. Hay un olor. Pues fíjense que me comentan que esto realmente nunca había pasado. Doña Rosa Rivera siempre se hacía cargo de este lugar. Y entonces pues nos llama mucho la atención que su estado de salud ha evitado que alguien venga. Porque era la única que veía por este lugar. Yo percibo un aroma como a flor de cempasúchil, pero no he encontrado las flores. Solamente hay un olor en esta zona que les estoy mostrando, que es como si fuera cempasúchil, pero bueno, pues esta es la tumba de Jenny Rivera, aquí en Los Ángeles. Bueno, ahí está la tumba de Jenny Rivera. Fíjate que hay un tema, esa tumba, bueno, esa zona de donde está, es un cementerio que está cerca de Compton, en Los Ángeles. Yo vi muchas familias, la gente va, pone sus sillas, su sombrilla, porque estaba cayendo el sol a plomo, y la gente se queda un rato ya a flores. Ahora, me comenta gente que conoce a la familia que todos los jueves doña Rosa llevaba no una ni dos, muchos flores, porque a ella todos los jueves la cita era con su hija. Las imágenes que estamos viendo son unas flores que llevaron unos fans, que es un ramito pequeñito, tres dulces. Y bueno, dije, bueno, si está abandonada,
23: ¿por qué
20: está
23: también corto? Ok, que la mamá fuera, pero realmente quien tiene que ir a la tumba de sus de alguien son los hijos. Tienes cinco hijos. Uh-huh. ¿Que los hijos no van?
20: No, pues hasta esta adopción no van y tienes cinco. Mira, y no es un tema.
22: Yo creo ahí también de pronto es, si vas a la tumba de tus hijos muy seguido o a la de tu mamá, malo. Porque
23: pero
22: van
23: nadie
22: a decir,
23: va a decir malo.
22: No te puedes desapegar, no todo el tiempo no estás soltando, no puedes estar ahí anclado a tu
23: no
22: mamá.
23: No puede ser malo.
22: Si no vas, también es malo. Entonces, de todas maneras, a la gente no le vas a dar gusto. Particularmente yo, los seres que tengo, no es ni que no los ame, ni que no los recuerde, pero a veces no puedo estar yendo cada semana al panteón a dejar flores.
23: Una vez al mes, ¿no?
22: Ahora,
23: ¿puedes?
22: Hay quienes lo que hacen es, pues evidentemente, pagar para que la tumba esté bien. Pero pues yo digo, de todas maneras, no es que tú vayas, estás pagando nada más para el mantenimiento, para que se
23: bueno,
22: vea
23: pero algo,
22: medianamente bonita.
23: Pero ya
22: ¿no?
23: Sí, es que tu mamá no es cualquier persona, la mamá de ellos no es Juana Pérez.
20: Yo creo que son opiniones divididas. Lo cierto aquí es que la única que se hacía cargo de la tumba es doña Rosa Rivera, a la que siempre nuestros compañeros en Los Ángeles llegaron a captar a Rosa.
23: Parece
20: y la verdad, doña Rosa,
23: hijos.
20: Toda esa zona que estamos viendo donde están los floreros, todo eso estaba lleno de flores blancas siempre. Entonces sí me llamó mucho la atención porque el rumor era como ya está decaída de salud y es complicado. Ahora, yo fui a buscar a doña Rosa a la iglesia donde va a misa. ¿Sí? Solamente encontré al pastor, a su hijo Pedro Rivera Jr., porque me dijo él, mi madre no puede salir por un tema de rodilla, está un poco delicada, ya no está haciendo redes sociales, ya está alejada de toda la vida pública. Y yo aquí considero también, Shanique, o sea, le doy la razón a Liz, pero también te la doy a ti. Yo creo que los hijos por lo menos vas y le llevas, a lo mejor no siempre.
23: Hombre, heredaron toda su fortuna, no pueden llevarle unas flores, no le pueden pagar a alguien para que tenga ese lugar
20: divino. O para que le lleve unas flores. Sí, porque está muy bien cuidado, ojo, pero eso es un lugar que es un cementerio, que digamos, tú pagas una manutención y el cementerio se ve perfecto, o sea, no ves hierba seca, nada, incluso acababa de ser regado cuando yo llegué por ahí de las 2 de la tarde, pero sí, sí creo yo que, bueno, abandonada no está, pero...
22: Yo creo que no hay que juzgar la memoria de las personas solamente por unas flores o porque no puedan ir al cementerio. El dolor y el amor que tienes por los seres vivos que se te fueron no cambia por el hecho de que no vayas y les pongas unas flores.
23: No estoy de acuerdo.
22: Para mí. O para las demás personas, muy respetable, yo creo que
23: si no tienes a nadie que vaya a ir, está bien, que quemen tus cenizas, que las esparzan en el aire. Pero sinceramente, con 5 hijos que le dieron una fortuna, que no haya flores en su tumba, a mí me dan ganas de llorar.
20: Bueno, es que pasa, hay mucha gente que ya al final tiene el recuerdo, como dice Liz, en su casa y prefiere honrarlo en privado. Este lugar no está, este lugar está cerca, pues al final.
22: Porque muchas veces tienen altares también en sus casas, o sea, tienen alguna fotografía y le ponen abajo algunas flores, o sea, acuérdate que la vida para los que se quedan sigue. Tienen que seguir con sus rutinas y a veces pues no te da pues tiempo de estar yendo al cementerio.
23: Ok, a veces, no vas a ir diario, pero una vez al mes.
22: Bueno, pero a lo mejor coincidió que Ernesto fue y no había flores, pero a lo mejor al día siguiente o otro día.
23: Hombre,
22: ya le llevan.
23: Cuando yo fui a Argentina, Ian Payne, hay todos los días va gente y poda las flores, cuando llueve tapan las flores. Tú me vas a decir que 5 hijos no pueden llevar flores.
22: Pues, aquí está que no. Porque si no, habría flores.
23: Ok, pero qué tristeza. Que
20: pues
23: Dios
20: sí
23: nos ampare y
20: pues
23: nos
20: mira,
23: proteja.
20: Al final,
23: y si nos lleven flores.
20: Pues por lo menos sí, pero bueno, pues al final es una trascendencia. Ya cuando uno fallece se va a otro lado. Ahora, como lugar emblemático de ese lugar, en esa zona no hay nada, en California no hay nada. Entonces la gente que va, esos dulces y esas florecitas que se ven en las imágenes, pues son de gente que viaja a conocer
22: los fans.
20: El lugar de Jenny.
22: A ver, ¿tú le llevaste flores, Ernesto?
20: Yo no le llevé flores porque
22: ¿por
20: yo quería ver
23: pero
20: cómo
23: es que
20: estaba.
23: No, es hijo.
20: No soy fan, no
22: pero
20: soy hijo.
22: Pero te está dando una nota, Jenny.
20: No, pues nos la está dando el programa.
22: Sí, ya
20: fui a ver si había
22: una
20: algo.
22: Nota, por lo menos le hubieras
20: bueno, pero aquí
22: una
20: estamos recordándola. Seguramente esto lo va a ver los hijos y a lo mejor mañana llenan de flores para
23: Dios
20: que no
23: te oiga.
20: A ver, nada.
23: Dios te oiga.
20: Y un abrazo,
23: porque
20: doña Rosa.
23: Porque es de bien nacido ser agradecido.
20: Pues sí. No se despegue porque ahorita en unos minutos que regresemos del corte comercial les voy a contar también todo lo que pasó en la primera semifinal de México Canta, esta iniciativa del gobierno federal de la Secretaría de Cultura. Platiqué con la secretaria Claudia Coriel de Icaza y con los Tigres del Norte, que no es menor. De verdad, créanme que la agenda de los Tigres están durísimos. Ayer les presenté la entrevista.
22: Y además tenemos la entrevista de qué dijo José Manuel Figueroa respecto a este documental de Ninel Conde, donde dice que la golpea y la maltrata. Aquí lo
23: tenemos.
22: Y que
23: le sacó la pistola.
20: Pues sí, vámonos un corte y regresamos aquí a Todo para la Mujer.

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2: Son las 12 con 12 minutos.
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0: Regresamos completamente en vivo aquí a Todo para la Mujer y fíjense que vamos a platicar con Moisés Peñalosa, tercer cuarto eliminado, bueno, tercero, pero era realmente el cuarto eliminado de la Casa de los Famosos, porque pues nos tiene que contar muchas cosas. Al final la estrategia parece que falló, pero bueno, pues hizo un papel importante dentro del reality y ya dejó calientito el reality. No me imagino si Moisés se hubiera quedado y el reality está como está ahorita,
1: sí,
0: que ya empezó
1: que
0: a encenderse la alerta.
1: Salir.
0: Pero Moy, ¿cómo estás? Buen día.
2: Qué gusto saludarlos.
0: Muy bien, ¿tú cómo estás? ¿Cómo
2: feliz,
0: te sientes?
2: Ya de regreso a la vida real.
0: Oye, fue fuerte, ¿verdad? Tu salida, ¿no la esperabas?
2: No, sí la esperaba. La verdad es que nunca estuve confiado, por eso siempre planteé mi juego, hacerles saber que me encanta la adrenalina, me encanta la diversión, que en los juegos me considero muy estratega y un buen candidato, y sabía que tenía que salvarme sí o sí, pero también en algún punto comencé a ver cómo estaba sucediendo todo, comencé a ser un poco más analítico y no a estudiar para nada, pero sí a contemplar cómo se comportaba cada una de las personas y logré identificar muchas cosas que desde mi perspectiva ya no iban conmigo, con mi forma de ver la vida, con mi forma de irradiar, y también siento que de cierta manera, pues no es que comenzara a dejar de jugar el juego, pero mi esencia comenzó a dejar de ser tan brillante o con esas ganas y garra con la que entré.
1: Oye, Moy, ¿cómo estás? Te saluda Liz López, me da mucho gusto verte. ¿Crees que fue buen momento para salir? Porque dejaste la casa, bueno, parece que le echaron una bomba ahí, hoy se está poniendo terrible, y yo creo que a lo mejor ya el público te conoció, que era lo que querías, te proyectaste, pero ahora pues ya están ahí agarrándose durísimo. ¿O crees que te hubiera gustado
2: quedarte
1: más?
2: Me encanta que
1: más?
2: Te presentas y cómo no conocerte si hasta grabamos en el Zócalo.
1: Claro que sí, tú eras mi gallo ahí.
2: Sí, no, muy, muy agradecido con las cosas, siempre he pensado que pasan por algo. No sé si tendría que ser más tiempo o menos. La gente tomó la decisión y respeto mucho eso, porque este reality está diseñado para la gente, para que la gente sea el 19º habitante, en este caso, o para que sea de cierta manera el jurado. Entonces, agradecido con la gente que votó, con los que no les gustó de cierta manera mi participación, también lo respeto, porque pues no iba a ser otra persona que no soy, no iba a dar contenido que no me representa, no iba a hacer chipeos para quedarme, no iba a ser polémica porque no soy yo así, no iba a generar conflicto porque tampoco soy así, siempre me gusta ver la vida del lado positivo. Planteé mi método de juego, a lo mejor a muchos no les gustó y eso a lo mejor me jugó en contra, y también lo tergiversaron como para hacerme el villano. También no lo tomo personal, siempre se los dije, es parte del juego. Habrá quien por semana sea el villano, quien sea el héroe, quien sea lindo, quien sea la víctima. Habría que jugar el juego, vivirlo. Viví la experiencia, disfruté cada momento, me llevo grandes experiencias, mucho aprendizaje y muchas reflexiones.
0: Oye, Moy, yo quería preguntarte, aquí afuera había otro juego alrededor de ti, no sé si ya supiste, porque mientras tú estabas dentro siendo un villano, que tengo que reconocer algo, eres muy buen villano, pusiste a muchos a temblar, marcaste territorio, dijiste yo voy a jugar solo. Eso creo que al final jugó a tu favor. Creo que tú tendrías que haber estado adentro ahorita, o te tendrían que regresar del exilio como regresó Marianita Ochoa, pues de nuevo a confrontar, porque creo que realmente este juego hubiera sido muy importante para ti. Pero había unos rumores, y me gustaría que nos aclararas, aquí en México hubo un rumor, sobre todo hace 2 semanas, mientras tú estabas dentro, hablaban de una supuesta extorsión de tu parte a Elaine, luego fuimos a buscar a Elaine y a Elaine escapó, que supuestamente, y te lo comento aquí, tú habías hablado con la mamá de Elaine para decir, bueno, pues ustedes me pagan una cantidad y yo no hablo del romance con Elaine dentro del reality. Y qué bueno que estás tú aquí, porque
2: no,
0: eso se empezó a ser muy grande.
2: No estoy al tanto, pero pues me parece raro, porque terminamos muy bonito la relación, como ella lo dijo en algún punto. Y pues hace más de un año que no estoy al tanto con ellos, con la familia, con ella, pero siempre desearle cosas muy bonitas, como lo dijo.
0: Okay, pero entonces qué bueno que lo aclaras, porque justo se empezó a hacer una bola de nieve y todos los eventos de Elaine estaban rodeados de esto, porque pues ella también evitó hablar con la prensa. Pero bueno, entonces nos desmientes este chisme que se generó alrededor.
2: Completamente mentira, como lo dijimos en algún punto, ya lo mencioné, yo también lo mencioné, pues que ya nos desvincularan, que no ocuparan ese romance que en algún punto hubo para hacer la nota. Cada quien está viviendo su vida, siendo feliz, haciendo su carrera, disfrutando de la vida, y agradecidos con este gran proyecto, porque yo sé que tanto a ella como a mí nos va a dar muchos frutos, y siempre desearle cosas bonitas.
3: Muy precioso, habla Shanique. Hola, ¿cómo estás? Felicidades. Nada más te quería preguntar que qué sigue para ti. ¿Saliste y ya te van a dar un protagónico? Platícanos.
2: Pues como tal, yo creo que todo el mundo lo sabemos, no suceden así las cosas, ¿no? Incluso mucha gente piensa que también, no solamente este proyecto, sino desde el SEA en cuanto sales, que ya te asegura algo, para nada. Creo yo que esta carrera, como bien lo saben ustedes también, que llevan años de experiencia, es de irla construyendo, de poco a poco ir mostrando tu talento, tus tablas, tu madurez. Para mí ha sido un gran proyecto que me ha catapultado, que mucha gente logró conectar con mi forma de ver la vida, que mucha gente se unió ahora a mi fandom. Entonces ahora lo que me compete es pues ponerme las pilas, seguir disciplinándome, trabajar, esforzarme y cuando lleguen las oportunidades, pues mostrar una mejor versión. Acercarme a lo que el productor pida. Hasta el momento no hay oportunidades y les puedo compartir que ya hay una propuesta, incluso antes de entrar a la casa, para hacer una serie para plataforma. Y también estaba al tanto de que iba a haber un par de castings por estas fechas aquí en la empresa. Entonces, agradecido de ello porque sé que se viene una posible invitación. Aprovechar, si funciono para este proyecto, pues aprovechar también el ruido que se está haciendo, lo que vengo haciendo, y pues también muy contento porque pues no sería la primera vez que protagonizo. Creo que yo que también de cierta manera me ha abierto una gran puerta dentro de la empresa, porque ya tuve la oportunidad de protagonizar dos veces y hacerles saber a esos productores pues que puedo ser punta de lanza, que puedo encabezar un proyecto y que también soy responsable, que soy profesional y que me pongo siempre en la mejor disposición para darle vida a mis personajes.
1: Moisés, rapidísimo, ¿quién crees que no debería estar ahí en la casa de los famosos y que debería de salir ya?
2: Hasta el momento no puedo dar una respuesta porque me encantaría seguir viviendo el juego. Lo dije en una entrevista hoy, por la mañana en hoy. Creo yo que bueno, no creo yo, mi participación como habitante terminó hace 2 días. Ahora viene mi participación como espectador. Me gustaría ver quién realmente se está mostrando tal y como es, ver cómo se desarrolla esta competencia y también disfrutar, pues desde afuera, con otros ojos, la competencia, ver quién sigue respetando sus ideales y se sigue mostrando tal y como es, y con base en ello después tener realmente una respuesta contundente y efectiva. Lo que sí puedo decir es que hay una gran amistad con Cynthia Clitbo, que la hay antes del proyecto, hace 7 años, que la hubo durante el reality. Nunca jugamos en equipo, pero siempre hubo mucho cariño, y que la seguirá viendo después del reality. Me encantaría que ella llegue lo más lejos que pueda. Pero pues también hay que ver cómo se suscita el juego. También algo que he compartido en múltiples ocasiones es que pues en este proyecto no gana la persona ni la más educada, ni la más respetuosa, ni la más ordenada, ni el ser humano ejemplar. Gana el que el público decida, porque juega el rol que el público quiere que juegue dentro de este juego. Y
0: Perfecto.
2: también es válido, ¿no? Es parte de la dinámica. Yo me quedo contento con lo que hice. Sé que algunos participantes, pues a lo mejor por el estrés que están viviendo, por las emociones que se viven muy álgidas estando dentro, poco a poco muestren una dualidad de su forma de ver la vida o muestren otra faceta, y a lo mejor eso les perjudica o no. Pero pues ahora va mi juego de verlo desde afuera, saber quién está siendo leal a su forma de ver la vida y quién sí, si usted manejó mucho la palabra hipócrita.
0: Perfecto. Oye,
2: Esa
0: Moy,
2: palabra
0: pues.
2: pues tan delicada que decíamos. ¿Qué es ser hipócrita? ¿Ser honesto o realmente mostrarte de una forma o no? Yo me quedo contento porque nunca hablé mal de nadie, nunca me junté con un grupo para
0: Sí.
2: desprestigiar a nadie, nunca utilicé la información para victimizarme. Al contrario, de hecho me tachaban como de insensible porque decía, no, no te quejes de algo que también hiciste. O sea, si te nominan y quedas nominado es por el cúmulo estadístico de la mayoría de la población. Si no te nominan, tú también repartiste votos. Y si
0: Exacto.
2: estás ahí, pues eso venimos. Pero el hecho de plantear las cosas así se me tomó como villano o como ególatra, que también lo dije. A ver, el ser ególatra no es un adjetivo peyorativo, sino simplemente es pues amarte a ti mismo, saber que somos los protagonistas de nuestra propia historia, de que cada uno tiene que brillar con su propia esencia dentro de este proyecto y que había que hacerlo, ¿no? Porque pues es las primeras semanas creo que son las más importantes para que la gente conecte y no pases a ser, como dicen, el mueble.
0: Exacto. Bueno, Moy, pues mucho éxito. Ahí está. Gracias por todo, Moy. Veamos qué pasa en la casa de los famosos esta noche. Hay carrito de muebles, hay polémicas, hay nuevamente exilio. La dinámica ha cambiado completamente. Yo creo que hay que reconocer algo. El público pidió un cambio y lo que hizo Rosa María Noguerón y Pali Alonso fue hacer un cambio radical. Y también creo que los participantes, no sé si coincidan conmigo, están tratando de dar un cambio diferente. Vamos a ver cómo se desarrolla esto, pero mientras tanto nos vamos a ir a un corte comercial y regresamos aquí a Todo para la Mujer. Tenemos información de José Manuel Figueroa, lo que vivimos con los Tigres del Norte, tenemos a Gomita, Lupillo Rivera sufriendo esta pues decaída emocional que provoca la cancelación de su boda, pero regresamos aquí.

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0: Regresamos completamente en vivo aquí a Todo para la Mujer. Y bueno, eso es lo que se vivió en la primera semifinal de México Canta. Pues obviamente tuvieron estos jóvenes mexicoamericanos padrinos de lujo, Majo Aguilar entre ellos y los Tigres del Norte, pero vamos a ver lo que pasó.
1: México Canta sigue buscando al mejor talento y estuvimos presentes en la primer semifinal que se llevó a cabo anoche en Los Ángeles, California, donde pudimos ver a jóvenes cantantes demostrar su amor por la música en uno de los lugares más emblemáticos de la Unión Americana, el Orpheum Theater. Esta iniciativa binacional del gobierno mexicano y la Secretaría de Cultura ha sido una sensación y fue la secretaria Claudia Curiel de Icaza quien habló del esfuerzo por apoyar a los jóvenes mexicanos a cumplir sus sueños.
2: Segunda edición de México Canta, este concurso para cambiar las narrativas, para hermanar a los jóvenes mexicanos y México-estadounidenses a través de la música que sabemos que cruza fronteras, pero creemos en fomentar, en cambiar la conciencia a través de la educación de otras opciones. Y en el ámbito musical, también hicimos este año una colaboración con los 32 estados para hacer 200 festivales a nivel nacional.
1: Majo Aguilar fue la encargada de conducir el evento y dio muchos consejos a cada uno de los participantes durante esta gala.
3: México Canta nos convoca y nos invita a celebrar nuestra identidad a través de la música.
1: En una noche por demás emotiva vimos grandes interpretaciones en el escenario y a jóvenes mexicoamericanos demostrar que no hay barreras en la cultura ni en la música. Entonces,

0: Todos ellos fueron apadrinados por la agrupación más poderosa del regional mexicano, los Tigres del Norte, quienes hablaron de esta iniciativa de la Secretaría de Cultura y del gobierno mexicano por fomentar los valores entre la juventud.
1: Hoy es un honor para nosotros pues tener esta oportunidad histórica en esta ocasión que nos han invitado. Ya lo hemos hecho con mucho cariño y con mucho amor para las nuevas generaciones que vienen, que tengan ese camino de la música que necesitamos, que la música siga un camino fuerte y que los nuevos valores, especialmente los mexicoamericanos, que tienen esa sensibilidad de poder, tratamos de que por medio de todo este movimiento pues puedan llevar esta música a diferente camino.
0: Los ganadores fueron Tiffany Galaviz, Joshua Soto y Rosalba Valdés, y la gran final se llevará a cabo el próximo 13 de septiembre en el Auditorio Nacional.
2: Bueno, ahí están, la primera semifinal, la segunda se va a llevar a cabo en Sinaloa.
3: Ahora, yo no termino de entender por qué en Estados Unidos. Entiendo que quieren ver si hay un talento mexicano que viva en Estados Unidos, pero yo no creo que aquí en México no puedan encontrar talento, porque yo creo que hay muchas personas que talentosas aquí que viven en México.
4: Yo creo,
3: ¿no?,
4: que querían darle la posibilidad a los indocumentados, ¿no?
2: Sí, hay una posibilidad, sobre todo.
4: Y como
2: había mucha
4: no se
2: gente
4: pueden
2: allá
4: venir, porque si se vienen ya no.
3: Bueno, pero si se fueron, ¿tú crees que quieren regresar?
4: No.
3: No, no,
4: imagínate que ganara uno que de Los Ángeles un indocumentado, pues.
2: No, fíjate, yo creo que es una parte de una iniciativa en la que quieren incluir sobre todo a muchos mexicanos que están allá y que dicen, oye, yo quiero participar, a lo mejor se me complica hacerlo directamente en México, porque
4: sí,
2: hubo
4: porque
2: 300
4: si regreso, mil. Ya no me dejan volver.
2: Y hubo 300 mil personas que se registraron, de todas esas 300 mil apenas hay 3 semifinalistas.
3: Entiendo que en la academia y en otros concursos que tienen que ver con la televisión lo hagan, pero en un concurso que está nacional, lanzando la iniciativa nacional, mexicana, la cultura y todo, no creo que tengan nada que ver y tengan nada que hacer allá en Estados Unidos.
4: Pero bueno,
3: mi opinión.
2: Pues fue muy
4: emotivo.
2: Felicidades
4: a Claudia de Casa, sí, porque tiene a su hija que es muy brillante y que además está haciendo cosas. Mira, que haga lo que sea, pero que se mueva.
2: Está haciendo, sí, porque ahora lo que me decía la secretaria es que van a hacer varios conciertos alrededor de la República Mexicana con muchos artistas, porque están buscando mucho la integración de los jóvenes en la cultura. Dicen, bueno, mira, muchas veces no se lograba hacer, nosotros tenemos un programa en el que tratamos de incluirlos. Entonces, los planes a futuro son esos, organizar actividades culturales que incluyan a jóvenes de todas las generaciones.
4: Qué bueno,
2: y que se
4: los
2: sumen.
4: Que los inspiren a cantar en vez de andar.
2: Sí.
4: Ahí,
2: oye, pero qué padre, porque bueno, los Tigres del Norte estuvieron 2 días antes con Gustavo Dudamel en el
4: los
2: Hollywood
4: Tigres del
2: Bowl.
4: Norte son lo máximo.
2: Sí.
4: No existe nadie. Solo Los Ángeles Azules y los Tigres del Norte. O
2: ahí
4: sea,
2: están.
4: Soy su fan.
2: Y de
4: morir.
2: Padrinos, imagínate, estás ahí, tus
4: wow,
2: padrinos. Pero bueno,
4: no,
2: pues eso fue lo que pasó. 13 de septiembre, Auditorio Nacional, la gran final. Ahí veremos a todos. Sé que va a haber muchos cantantes del regional mexicano que están invitados

0: problemas de salud y esto fue lo que comentó Gomita y también les vamos a comentar lo de Lupillo.
1: Araceli Ordaz, mejor conocida como Gomita, dijo cómo va su recuperación luego de que su vida corrió peligro meses atrás.
2: Pues sí, me tengo que cuidar bastante, o sea, de cómo me cuidaba ahora es el triple, pero pues luego se me antojan las garnachas y mi pozole y tamales, tacos y osh, entonces es complicado, o sea, yo ya no me pienso tijerear o ponerme ahí algo o hacer cosas así como de que, ay, para que se me quite, ¿sabes? O sea, de que se me quiten las cicatrices. No, yo ya estoy resignada que voy a estar marcada de por vida.
1: La influencer dijo por qué cree que los integrantes de la Casa de los Famosos México no han querido armar mucha polémica.
2: Que siento que mis compañeros lo están haciendo tan bien que no están entrando en el juego de la producción y nosotros nos dejamos ir como gordas en tobogán y ya no quieren contestar porque luego no hay tiempo, ¿verdad, Gali? Entonces a mí, para mí ya no hubo tiempo y pues ya no quieren dejar contestar a nadie.
3: ¿Están diciendo que había, hay guión? ¿Está guionizado?
2: No, que va a estar guionizado.
3: No, es que dicen eso. Que no,
2: no, ya están asustados de tanta funa. Es que, ¿sabes qué? Yo creo que la misma casa te pone pruebas para que te pelees, para que haga mitote. Y pues como ya vieron que nosotros nos agarramos bien padre del chongo, dijeron, no, no, no, ya no lo vamos a volver a hacer porque si no vamos a salir bien funadas como la Ricardo y la Gomita y el Adrián y la Mariana, y, o sea, ya entran un poquito asustados, pero me encantó que ya ayer quitaron posicionamientos, que el gran mueble, ¡ay, no, me encantó!
1: Y dijo que desde que aprendió a superar el hate que ejercía en ella su papá, ya no le afectan las críticas que hagan de ella en redes sociales.
2: A ver, el que más me funó fue mi papá, o sea, yo ya desde ahí entendí que no podía tener peores enemigos, ¿verdad? Entonces yo dije, Señor, dame discernimiento para saber qué hacer con esto. Hay que sacarle provecho y creo que he sido una mujer muy inteligente para sacarle bastante vuelta al hate y eso es lo que yo creo que muchos deberíamos de aprender en esta industria.
1: Para Grupo Fórmula, Berenice Ortiz.
0: Regresamos, ahí está Gomita. Y mientras tanto también vamos con Dana porque Dana presentó su nuevo disco. Sí, vamos a ver lo que nos comentó Dana.
4: ¿Sí sabes lo que es Wet Dream?
1: Dana ofreció conferencia de prensa para presentar su nuevo álbum titulado Wet Dreams, el cual incluye la colaboración con Belinda del tema La Dolce Vita.
5: Para mí trabajar juntas era algo que teníamos pendiente en algún punto. Sabes que antes, aunque no nos conocíamos, creo que fue el momento bello en que conectamos, nos caímos increíble, conectamos desde algo tan bonito que es nuestra carrera, sí. La época de vida en la que estamos hoy, las dos, claro. La Dolce Vita full, sí. y creando juntas desde un lado artístico muy cool.
1: La cantante dijo que a sus 31 años ha aprendido a priorizarse y valorarse por encima de cualquier hombre.
5: Creo que definitivamente hace 15 años tenía una definición del amor bien diferente. Hacía creer que las relaciones eran todo lo que tenía, ¿sabes? Como las relaciones, los novios y como esto es como ese amor tan puro y dar todo de ti. Y creo que ese amor, di más amor de lo que había guardado para mí. Y creo que es bonito saber que ese amor es completo para mí hoy y tengo para alguien más. Y creo que eso fue algo como que me cambió. Normalmente en la adolescencia creemos que el primer amor te da es todo en la vida, ¿sabes? Y el que te rompan el corazón, creo que es cuando empiezas a deconstruirte para construir. Y hoy la definición del amor en general se ha vuelto definitivamente algo que veo en el espejo todos los días. Porque si no me amo a mí, no puedo amar a nadie. Estar tan seguro de ti con tu sexualidad, porque la sexualidad no es con el otro, empieza contigo también. Y eso ha sido un proceso tan bello de descubrirme sobre quién soy, sobre lo que me gusta, sobre el cómo construyo a partir de hoy mi vida y mis elecciones para poder tener buenas relaciones alrededor.
1: Para Grupo Fórmula, Berenice Ortiz.
4: Bueno, está divina, Dana, y quiero nada más decirles, su nuevo disco se llama Wet Dreams.
0: Sí.
4: Y Wet Dreams quiere decir sueños húmedos.
0: Ahí está.
4: Cuando tienes como orgasmos mientras estás dormido.
0: Pues sí, oigan, por otro lado, les dimos una información la semana pasada de la Sonora Santanera, yo les comenté aquí en exclusiva que había un problema con el nombre. Bueno, se acaba de informar que el concierto que estaba programado en el Auditorio Nacional de la Sonora Internacional, Sonora Santanera, el próximo 11 de octubre con invitados de lujo, ha sido completamente cancelado. Yo les dije que iba a estar Lucía Méndez, estaba Alberto Vázquez, Las Angélicas,

0: un tema de marca porque la Sonora Santanera de Carlos Colorado parece que ganó el juicio definitivo. Y lo que estamos hablando es que, pues obviamente, la empresa y el Auditorio Nacional estuvo presente en esa reunión. Y al final, bueno, se decide
1: con
0: que no puede.
1: Con todos los boletos vendidos.
0: Con todo se tendrá que regresar. Aquí está el comunicado, lo estamos viendo en pantalla. Dice, Emociones Alfa Omega informa al público, medios de comunicación y demás interesados que debido a causas ajenas a nuestra empresa, promovida el recinto, se cancela el concierto. Así es que bueno, regresamos aquí a Todo para la Mujer, no se vayan.
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6: La empresa surcoreana Dynamic Solution presentó X-Hand, una mano robótica que puede moverse con las señales del cerebro. Fue desarrollada con un sistema que registra las señales eléctricas del cerebro mediante un dispositivo colocado sobre la cabeza sin necesidad de cirugía ni de implantes y responde a los movimientos de la persona cuando ésta piensa en mover la mano. El sistema analiza las señales del centro en tiempo real y las convierte en movimientos de la mano robótica que tienen un tamaño aproximado de una mano adulta. Así también, sus sensores son capaces de detectar el contacto y la fuerza al sujetar objetos a fin de transmitir información sobre el tacto y mejorar la precisión del control. La X-Hand cuenta con mecanismos independientes para mover cada dedo y esto le permite realizar diferentes tipos de agarre. Esta tecnología podría tener aplicaciones en robots industriales, sistemas de control a distancia y potencialmente en rehabilitación y asistencia. Soy Aide Rivera. 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
9: Un solo rayo contiene suficiente energía para tostar 100,000 rebanadas de pan en una fracción de segundo muy pequeña.
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10: Graciela Domínguez Nava rindió protesta como gobernadora interina de Sinaloa. La diputada federal con licencia fue propuesta por Morena en el Congreso local tras la nueva licencia del gobernador constitucional Rubén Rocha Moya. Fue secretaria de Educación Local hasta 2024. La presidenta Claudia Sheinbaum puso sobre la mesa una posible reforma constitucional para impedir que gobernadores de México tengan doble nacionalidad. Señaló el caso de Francisco Javier García Cabeza de Vaca, quien es investigado por delitos como delincuencia organizada y operaciones con recursos de procedencia ilícita. El embajador de Estados Unidos en México, Ronald Johnson, refirió que en los últimos días el gobierno estadounidense entregó 10 sujetos buscados en estados mexicanos por delitos graves, incluyendo actividades relacionadas con cárteles. Con un trabajo binacional, dijo, los criminales no tienen dónde esconderse. Informó Amy Arriaga. 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

0: Regresamos completamente en vivo aquí a Todo para la Mujer. Y bueno, también hay que informar de la lamentable pérdida de la reina de la música country. 80 años muere Dolly Parton. Obviamente se irán dando a conocer a lo largo del día pues más detalles, pero bueno, por lo pronto su familia informa que el ícono de la música dejó de vivir a los 80 años. Más de 6 décadas de éxitos, canciones inolvidables y una influencia importantísima en la música a nivel mundial. Así es que bueno, Dolly Parton fallece a los 80 años, información confirmada por su familia. Y vámonos a otro tema porque el doctor Simi también, Luz, nos tiene muchas buenas noticias.
1: Claro que sí, 9 to 5, ¿no te acuerdas de esa canción? Ajá. De Dolly Parton? A ti ya nos tocó, a nosotros sí nos tocó. Pues qué gusto saludarlos, de verdad, porque sí tenemos unas noticias, noticiones. Resulta que don Víctor González, ¿ok? Se nos va a ver al Papa. Y no solo a verlo, sino que va a nombre de todos a hacerle la invitación al Papa León XIV para que venga a México a visitarnos, porque don Víctor lo siente, y creo que estamos la mayoría de acuerdo, ¿no? Que estamos faltos de fe, que estamos faltos de motivación y que estamos faltos de muchas cosas, y que sería maravilloso que su santidad nos visitara.
2: ¿El doctor Civil le va a patrocinar, tú crees, al Papa?
1: Sí, sí, claro, o sea, que el Papa venga lo va a facilitar don Víctor González. Wow. O sea, y es la primera vez, hasta donde tenemos noticias, pues, si no nos corrigen, que un particular, o sea, un civil, va directamente al Vaticano a invitar a su santidad
2: a una nación.
1: Como invitación a un país, ¿sabes? O
3: siempre
1: sea, no
3: es el presidente, ¿no?
1: Normalmente es un jefe de Estado el que realiza las invitaciones.
0: Claro.
1: Y en esta ocasión es el propio don Víctor, que siempre ha tenido muy buena relación con el Vaticano, con el Papa Francisco, tenía una relación súper cercana. Y le dieron esta entrevista casi de inmediato, porque tiene hace pocos días que la solicitó, y ya él vuela el 31 y tiene la audiencia el día 2 de septiembre. De hecho, un compañero de ustedes de aquí de Radio Fórmula lo va a ir acompañando, Juan Pablo. Creo que para cubrir todo
0: lo que pasa. Oye, pero qué buena noticia, porque al final estamos viendo al doctor Simi cómo pues ha hecho una labor humanitaria, por lo menos lo hemos visto en los últimos terremotos, Colombia también, Venezuela, y el primero que ha levantado por iniciativa privada ha sido don Víctor en llevar víveres, en apoyar.
2: Sí,
0: también apoya en las farmacias. O sea, yo creo que es muy justo.
2: Y lo que ha hecho por los discapacitados.
1: Es un ángel. Es que de verdad es un ángel. Es un ángel y no para de pensar en qué más puede ayudar, ¿sabes? O sea, esta iniciativa de invitar a sus santidades porque piensa que es algo bueno para el Papa y bueno para México.
2: ¿Crees que lo acepte el Papa?
1: A mí, si me lo preguntas a título personal, yo, Luz Blanchet, yo creo que sí.
0: Yo creo que sí, sí, la porque verdad. También al final ya hay una gran amistad y sabe del valor
1: el Vaticano,
0: que tiene el doctor.
1: Exacto, sí. Con el Vaticano ya hay una relación desde antes, y don Víctor ha ayudado muchísimo, muchas causas, también allá. O sea, es que ha ayudado a mil causas, o sea, y es un personaje, ¿no? Es una figura
0: sí,
1: que ha ayudado no solamente a México, sino que su ayuda, como bien lo dice, se ha extendido a diferentes países.
0: Exacto. Oye, qué padre. Yo creo que una gran noticia, habrá que seguir a través de los espacios informativos del Grupo Fórmula paso a paso, porque Juan Pablo Pérez Díaz va a viajar con el doctor don Víctor González, va Víctor González Herrera, van a ver al Papa, algo que me parece pues histórico, como tú lo dices. De por sí es un jefe de Estado importantísimo,
1: así
0: inaccesible,
1: es.
0: Y el hecho de que reciba a una persona de la sociedad civil,
2: a un
0: empresario,
1: exacto,
0: habla también de todo el trabajo que ha sido reconocido por el Vaticano, porque bueno, usted lo sabe, se siente mal, va a una farmacia similares, va a gastar ni una cuarta parte de lo que gastaría en un hospital
1: con
0: grande.
1: Con la misma eficiencia,
0: exacto.
1: O sea, los medicamentos de la misma calidad, claro. Les ha costado muchísimo dinero comprar todas esas patentes, ¿sabes? Y han decidido invertir para el beneficio de todos. Y gracias a las compras que se hacen en las farmacias, es que también se pueden dar los donativos que se dan, por ejemplo, en casos de catástrofes, a instituciones y demás. Y no solo eso, también sale de su bolsa.
0: Y es merecido. Yo creo que también don Víctor, a esas alturas de su vida, después de toda una vida entregada, acuérdense que quien no vive para servir...
1: No sirve para vivir,
0: es un gran lema
1: y lo
0: de
1: que
0: él.
1: Y lo que dice
2: ¿Te tatuaste?
3: Ayudar es vivir.
1: Ayudar es vivir,
2: ¿Es verdadero tatuaje o
1: no? No, es de los super tatuajes que ya consigue la gente en las farmacias.
0: Que de hecho nos dejaste aquí, ¿verdad?
1: Les dejé varios, aquí traigo más en la bolsa.
3: ¿Qué fue tu idea, además?
1: Sí. Acá traigo el de San Judas, acá traigo el de San Judas y ya tenemos el de la Virgen.
0: De la Virgen.
1: Por la importancia que don Víctor quiere compartir como estos símbolos, que al tenerlo en tu piel, lo haces tuyo y hablas de una creencia, de unos valores y de algo que tú quieres manifestarles a quienes te están viendo y quieres compartirlo.
2: Necesitamos gente con valores, porque... ¿qué te digo?
0: Exacto, gracias Luz, pues gracias, bueno, ya lo sabe, ustedes. 31 se va don Víctor González al Vaticano, todos los espacios de Fórmula tendremos información, aquí seguramente tendremos las imágenes. Gracias Luz, y por otro lado,
1: gracias
0: Liz, cuéntanos José Manuel Figueroa.
3: Sí, justamente pues ves este documental que lanzó Ninel Conde, en donde expresó que, bueno, había tenido una pareja y aunque sin mencionar su nombre, todo apuntaba a que esa relación era con José Manuel Figueroa. Bueno, ahora Omar García se fue a entrevistarlo a Tuxpan y justamente lo que dice es que él estaba en una relación con Angélica Vale y que la que se metió en esa relación fue Ninel Conde.
2: Eso te dijo.
0: Ouch, a ver, así vamos, que vamos a verlo.
4: Ya me enteré que Angélica Vale está pues separada, ya está en proceso de divorcio, ya está completamente divorciada, por lo que tengo entendido. Entonces, pues yo creo que ya está equivocada, yo creo que el Botox ya le está haciendo mal, le está afectando la memoria, porque la verdad yo no recuerdo el episodio así. Creo que Angélica Vale le pueden preguntar, creo que ella tampoco lo va a recordar de esa forma. Angélica Vale era mi pareja en ese momento. Ella fue a la casa para ver qué situación, qué es lo que estaba pasando. Entró, si mal no recuerdo, contestó el teléfono, era Angélica. Angélica, yo le expliqué que estaba hoy, mi amor, mira, pues es Ninel que viene aquí a la casa, desgraciadamente la dejaron entrar. Y dejé el teléfono en altavoz, escuchó la plática. Angélica, ella estaba en un llamado, no recuerdo de qué programa, pero era un sketch que tenía que hacer, creo que era la parodia en ese entonces, y en la tarde regresó, pues platicamos, le dije la situación, lo que platiqué con él, prácticamente escuchó toda la plática, cuál era mi decisión, ni estuvimos casados, ni tuvimos hijos, ni fue tan larga la relación, la neta, pero desgraciadamente pues sigue siendo el producto o su punto de venta, ¿no? Entonces, es una gran actriz, quiero pensar, por eso sigue trabajando, por eso sigue buscando trabajo de esa forma, o a través del reality, porque busca otra oportunidad para buscar otro papel. Entonces, ojalá esto no haya sido nada más lo que le está vendiendo a VIX, que al final de cuentas es una mentira.
0: Ahí está, bueno, José Manuel Figueroa. Oye, yo no recuerdo que hubiera hablado tan ampliamente de su relación con Angélica Vale.
3: Lo que pasa es que dice que no había hablado porque ella estaba casada, ella tenía una relación, entonces como que no quería...
2: ¿Con Miloto?
3: No, sí, o sea que ella estaba respetando su matrimonio. Entonces, evidentemente, no al mismo tiempo que con José Manuel, o sea que por respeto, pero que ahora que ya se divorció, o sea, Angélica Vale ya puede hablar más abiertamente de la relación que en el pasado tuvo con José Manuel Figueroa. Entonces, la verdad es que es muy interesante, ya estamos a la expectativa de que venga Angélica Vale y confirme todo esto que está diciendo José Manuel Figueroa, de que la tercera en discordia en esa relación...
0: Pues ahí tenemos otro baile de José Manuel, vamos a escucharlo.
4: Había situaciones ahí complicadas, infidelidades, desacuerdos, sí, o sea, todo era público, todo era la gran necesidad de hacerlo público, de seguir brincando sobre la fama, utilizando las cámaras para seguir, y lo sigue haciendo, es un forma de salir adelante, porque No sé si no confía en su talento como actriz, como cantante, que la veo tan desesperada de no poder enfrentar el espejo ante la edad y aceptar su realidad, ¿no? Voy a apoyarme en ella porque la quiero mucho, porque la sigo queriendo, porque tiene un gran lugar en mi corazón y espero que exista todavía un recuerdo digno de lo que fui en su vida. Tengo muchos testimonios que pueden avalar que no duermo con una Biblia al lado de mi cama, ¿no? Especialmente siendo soltero, ¿no? Entonces, pero bueno, quiere satanizar todo, como supuestamente ella se dice que es cristiana, pero bueno, todas sus acciones y todo lo que dice, hace y cómo se presenta, pues muy extraño. Yo creo que ahí ha cometido peores cosas que quemar la Biblia, que fue robar una iglesia y esconder el dinero, ¿no? Con un pastor, por lo que tengo entendido, ¿no?
0: Ouch. Bueno, pues José Manuel Figueroa declarándole la guerra a su ex Ninel Conde. Ahora, a tantos años de distancia, a mí me consta que Ninel muchas veces tenía...
2: ¿Que entró en una iglesia y se robó el
0: dinero? No, pues no. Es que tenía un tema con su ex esposo Larry Ramos de fraude, y ella lo que está hablando
2: es... también fue defraudó a un pastor.
0: Defraudó a un pastor a una iglesia, pero sí, a mí me consta que después, sobre todo que terminaron, se mensajeaban. Ninel siempre estuvo en contacto con él y tenían una relación cordial. Yo no sé por qué, a raíz de un reality, te acordarás que Ninel fue donde lo expuso de supuesta violencia... Y de ahí, pues, la enemistad que hay, pero bueno, guerra por todos lados.
3: Oye, lo que sí mucha gente ha comentado es cómo se parece José Manuel a su papá, que hoy ya prácticamente estamos viendo a Joan Sebastián en la piel de José Manuel Figueroa, y sí es muchísimo el parecido con su
2: bastante.
3: Papá.
2: Un poco más guapo José Manuel.
0: Sí. Y lío tras lío, pero bueno, nosotros ya nos vamos. Gracias, Liz.
3: Muchas gracias a todos, nos sintonizamos el día de mañana.
0: Gracias, Yannick.
2: Gracias, papá.
0: Gracias, nos vemos mañana, soy Ernesto Buitrón, desvélese con nosotros a nombre de Maxine Goodside, titular de esta emisión, y mañana lo esperamos en punto de las 11 de la mañana aquí en Todo para la Mujer.

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9: Tokio, Japón. Tokio representa la fusión más espectacular y armoniosa entre las tradiciones ancestrales del continente asiático y el futurismo tecnológico más avanzado. Esta colosal e hiperactiva metrópolis sorprende al mundo con su impecable organización, seguridad absoluta y un orden civil ejemplar que contrasta con su alta densidad demográfica. El paisaje urbano transita con gracia desde los pacíficos santuarios sintoístas rodeados de naturaleza hasta los distritos de Shibuya y Shinjuku, iluminados por gigantescas pantallas LED y habitados por las últimas tendencias de la moda urbana global. Su capacidad para adoptar la influencia occidental sin perder un ápice de su mística identidad oriental la convierte en una joya cosmopolita verdaderamente única.
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10: Venus es el único planeta del sistema solar que gira en sentido horario, al contrario que la mayoría de los planetas.
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13: Muy buenas tardes. Tenga usted muy buenas tardes. Y sí, claro, es la una en punto, pero en punto tiempo del Centro de México. Usted puede ajustar su reloj y yo soy Joaquín López Dóriga, transmitiendo para usted con mucho gusto, como todos los días, en vivo. En vivo desde la Ciudad de México para toda la República Mexicana a través del 97. Sí, estamos transmitiendo a través de 97 estaciones de radio en todo el país y a través de otras 30 estaciones de radio más en Estados Unidos para nuestros paisanos.
14: A quienes les enviamos besos y abrazos en California, Arizona, Texas, Nueva York, Illinois, Georgia, Utah, Kansas, Oklahoma, Carolina del Norte y del Sur, Tennessee, Oregon, Colorado y Florida. Y en Telefórmula Estados Unidos, a través de las cadenas Xfinity Latino y Latino View.
13: Y también estamos en YouTube, estamos en radiofórmula.mx, en lopezdoriga.com, estamos en Instagram y...
14: En Telefórmula estamos en Easy Canal 121, Sky Canal 157 y 1157. Total Play, Canal 161, Mega Cable, Canal 153 y en Dish nos encuentra en el 354.
13: ¿Y de quién es Santo, Laura? Laura Pérez Cisneros, me da mucho gusto saludarte como todos los días de Quién es Santo este martes y 25 de agosto.
14: Mi querido Joaquín, ¿cómo estás? Muy buenas tardes. Hoy estamos festejando a Luis. Muchas felicidades.
13: ¿Hoy es el día de los Luises?
14: Sí.
13: Ah, claro, sí. Pues felicidades, muy querido José Luis Vergara, te mando un abrazo, querido amigo. José Luis Cuevas, nuestro compañero. José Luis Alcudia, Luis Rubio, Luis Telles, te mando un abrazo. Luis Peña Quejel también. Luis Vázquez, Luis Carreño, Luis Alberto Rodríguez, Luis Carlos Ugalde, Luis Videgaray, Luis Donaldo Colosio Riojas, al ministro, el exministro Luis María Aguilar, a Luis de Tavira, a Luis Guízar, Luis Niño de Rivera, Luis Regueiro, Luis Sosa, Luis Soto, Luis Morales, Campo Redondo, Luis Felipe Bravo Mena, Luis Felipe Gómez da Silva, vamos, Luis Mario Santos Coy, Luis Alberto Sierra, Luis Ernesto Derbez, José Luis Camba, bueno, Luis Estrada, te mando un abrazo, José Luis Arévalo, Luis Domenzain, Luis Puga, en fin, a todos los Luises, José Luis López Atienzo, José Luis Luege, José Luis Soberanes, José Luis Nazar, te mando un abrazo, Pepe, María Luisa Carreño, querida María Luisa, un beso y un abrazo por todo, María Luisa Ríos, Luisa María Calderón, Luisa María Alcalde, Ana Luisa Ochoa. Hoy es tu cumple, muchas felicidades. Javier Tejado, mi Javi, te mando un abrazo, feliz cumpleaños. Álvaro, mi hijado, también muchas felicidades. Gabriela Bargentín, Gaby, felicidades. Mi brother Eloy Cavazos, te abrazo fraternalmente. Y si todo es este agotador día, nos quieres decir, Laura Pérez Cisneros, de Quién va a ser santo mañana, miércoles y 26 de agosto.
14: Mañana, Joaquín, vamos a festejar a Ceferino y a Rufino. Felicidades a todos ellos.
13: Bueno, pues esto es algo de lo más importante que ha ocurrido y que está ocurriendo hoy en México y en el resto del mundo, con mucho que es muchísimo de todo lo que usted leerá y escuchará mañana por la mañana, y vamos, muchísimo de todo lo que usted leerá, escuchará y verá ahora, esta tarde, esta noche, vamos, en el correr de las próximas horas. El Congreso de Sinaloa, en sesión extraordinaria, designó una gobernadora interino. Felicitos Trujillo.
12: El Congreso del Estado designó este martes a Graciela Domínguez Nava como gobernadora interina de Sinaloa, luego de que se aprobara la licencia por tiempo indefinido solicitada por Rubén Rocha Moya. La exsecretaria de Educación Pública y Cultura obtuvo 31 votos a favor y 6 en contra durante la sesión extraordinaria de la 65 legislatura. Joaquín, los detalles más adelante.
13: Y gracias, y voy contigo, Israel Aldave. La presidenta dice que no la conoce.
15: Así es, Joaquín, ¿qué tal? Gracias. Muy buenas tardes. La presidenta de México, Claudia Sheinbaum, avaló el nombramiento de Graciela Domínguez como gobernadora interina del estado de Sinaloa. Y aunque dijo no conocerla, Joaquín, afirmó que es una mujer honesta con una larga lucha en favor de las causas y de las causas sociales. Le ofrece todo el apoyo de la federación para que sobre todo pueda enfrentar ese estado, el gran desafío de la inseguridad. Le adelanto, Joaquín, y por supuesto el detalle más adelante.
13: Gracias, y hablando de Sinaloa, más refuerzos militares. David Galván.
16: Joaquín, y como parte del reforzamiento para la desarticulación de las organizaciones delictivas en el estado, la defensa anunció un contingente de 300 efectivos del 59 Batallón de Infantería que partió esta mañana en un avión de la Fuerza Aérea con destino al Aeropuerto Internacional de Mazatlán, Sinaloa. Estos elementos se suman a los 2,000 efectivos del ejército enviados el fin de semana a Culiacán.
13: Gracias, y hablando de Sinaloa, siguiendo con el tema de Sinaloa, un exfuncionario fue detenido en Salt Lake City, la capital de Utah, con 111,000 pastillas de fentanilo. Francisco Villalobos.
17: Capturan en la capital del estado de Utah al exfuncionario del estado de Sinaloa, Ricardo Verduzco Bernal, Joaquín, con más de 111,000 pastillas de fentanilo con un valor de hasta $1,000,000,000. ¿Qué hacía con eso, Joaquín?
13: Pues, delinquir. 111,000 pastillas. Estamos hablando que 111,000 pastillas vienen siendo 333,000 dosis. Sí, 333,000 dosis. Juan Antonio Jiménez, era inevitable.
18: El juez federal Mario Elizondo Martínez vinculó a proceso a Fausto Corrales Rodríguez por los delitos de encubrimiento y falsedad de declaraciones ante autoridades de Procuración de Justicia. El juzgador le ratificó la medida cautelar de prisión preventiva justificada y otorgó el plazo de 3 meses para el cierre de la investigación complementaria. Los detalles, Joaquín, más adelante.
13: Gracias. A ver contigo, David Galván, el caso este de Mexicali.
16: En respuesta a la alerta emitida por el Consulado de los Estados Unidos, el Gabinete de Seguridad Federal del gobierno mexicano señaló que las autoridades de nuestro país no han identificado elementos que confirmen un riesgo específico o inminente a la población en Baja California luego de la supuesta amenaza de grupos criminales de la denominada facción de los rusos en contra de edificios públicos en esa ciudad. La información completa en minutos, Joaquín.
13: Gracias, Edgardo Rodríguez. Los vuelos de la gobernadora, Fórmula Quintana Roo.
19: Joaquín, muy buenas tardes. Te informo que la gobernadora de Quintana Roo, Mara Lezama Espinosa, rechazó haber utilizado recursos públicos para pagar vuelos privados durante su administración, tras señalamientos difundidos en diferentes medios. La mandataria reconoció que algunos traslados particulares, pero aseguró que fueron solventados sin dinero del erario. Más adelante, los detalles.
13: David Galván, ahora es el exdirector de la DEA.
16: Y te platico, Joaquín, que el exdirector interino de la DEA, Derek Maltz, reconoció el liderazgo agresivo con el que consideró el secretario de Seguridad y Protección Ciudadana, Omar García Harfuch, ha demostrado su compromiso en la lucha contra los poderosos cárteles que aterrorizan, dijo, comunidades de ambos lados de la frontera. En breve, te platico.
13: Y en el resto del mundo, Laura.
14: Gracias, Joaquín. Canadá impone gravámenes del 50% a productos estadounidenses tras la guerra arancelaria de Trump. En este conflicto con Irán, Trump amenaza con destruir buques iraníes que vuelvan a minar el estrecho de Hormuz. En sus ocurrencias, Trump ahora quiere cambiar el nombre del lago Ontario por el lago América, así como lo hizo con el Golfo de México, ¿lo recuerda? Israel toma el complejo de la ONU para refugiados palestinos en Jerusalén, construirá una escuela. El Vaticano llama a Rusia a hablar claro y poner fin a la guerra en Ucrania, porque aún hay tiempo. España reforma ley de asilo para la crisis migratoria en Ceuta y la Comisión Europea alista un financiamiento para enfrentarla. 10 heridos, uno de ellos de gravedad, deja el primer encierro de las fiestas de San Sebastián en Madrid. Y murió la reina de la música country, Dolly Parton, tenía 80 años. Su éxito mundial, I Will Always Love You, que en 1992 lo hizo un éxito mundial, Whitney Houston, Joaquín.
13: Gracias, gracias, Laura. Dolly Parton, un gran personaje. En ese momento el dólar intercambiario se está cotizando en 16.96, en la ventanilla se está vendiendo en 17.94. Quiero decirle que el dólar en los bancos se vende en 17.49 y el euro en México en 21 pesos con 19 centavos. El euro en el mundo se sigue cotizando en 1.14 y que en esta tarde de martes y 25 de agosto de este año de 2026, le recuerdo, mañana hay estreno de la serie María José Mas López Dóriga, Mi Vida, le voy a tener a usted todo esto.
14: Estimas, mucho más, hoy aquí con López Dóriga. Le recuerdo, siga todos los comentarios de Joaquín en sus redes, aquí en Grupo Fórmula, ya estamos más que listos, porque damos poder a tu voz.
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20: 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Te da la hora. Son la 1:12.
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7: El Estado de Sinaloa, en sesión extraordinaria, designó este martes a la diputada federal Graciela Domínguez como gobernadora interina del Estado de Sinaloa. Ella había estado en el gabinete de Rocha Moya, quien, le recuerdo, después de esa puerta giratoria de regreso y renuncio, estuvo en su gabinete, fue secretaria de Educación Pública. Ganó por 31 votos a favor y 6 en contra. Felicitos.
8: Joaquín, con el gusto de saludarse. Y esta votación que tú bien señalas, de 31 votos a favor de Morena y aliados, 6 en contra del PRI, del PAN, también la ausencia también estuvo de los dos legisladores del partido sinaloense y pues la de Sergio Torre, que desde el 28 de enero pues no se ha presentado a consecuencia pues de esa herida que sufrió en ese atentado. Pues se tomó protesta a Graciela Domínguez Nava como nueva gobernadora interina. Esto a raíz de la solicitud de licencia por tiempo indefinido que solicitó Rubén Rocha Moya el pasado 22 de agosto en un oficio enviado al Congreso. En su primer mensaje, pues ella comentó pues que era una situación que va a dar certeza, que busca que la sociedad pueda recuperar la tranquilidad y la confianza. Dice que pues se pronunció porque Sinaloa vive en paz, dice, una paz que no sea de discursos y que se siente en las calles, que es pues prácticamente lo que buscan todos los sinaloenses. Hubo pues algunos comentarios, sobre todo los partidos de oposición, pues que comentaron que no olvidan el tema de Rubén Rocha Moya, que piden que haya justicia, que haya una investigación y que se dé a conocer precisamente si es inocente o es culpable, pero que sí se realice precisamente esta investigación y que deje satisfechos a las y los sinaloenses. Pues de inmediato ofreció algunas palabras a los medios de comunicación que estábamos reunidos en el Congreso del Estado de Sinaloa, para luego pues llegar al gobierno del Estado de Sinaloa y sostener hasta ahorita las primeras reuniones con el gabinete estatal. No sabemos si va a haber cambios al respecto y pues es lo que ha estado ocurriendo, bueno, en este día, Joaquín.
7: Gracias, felicitos. Voy contigo, Israel Aldave, el tema claro en la mañanera, te escucho.
9: Sí, Joaquín, ¿qué tal? Gracias. Muy buenas tardes. La presidenta de México, Claudia Sheinbaum, avaló el nombramiento de Graciela Domínguez como gobernadora interina del estado de Sinaloa. Aunque dijo no conocerla personalmente, reconoció que es una mujer honesta con años de lucha social y le ofreció el total respaldo de la federación para que esa entidad pueda superar sus grandes desafíos, entre ellos el de la inseguridad.
10: Incluso sé que preguntaron a las instituciones por los antecedentes de distintas personas. Ella, no tengo el gusto de conocerla, pero no a profundidad, pero sé que es una mujer honesta. Ella fue secretaria de Educación, creo, y diputada local, creo que de Sinaloa. Y una mujer que tiene muchos años luchando por la justicia social y el bienestar de la gente. No sabía que, me estoy enterando en este momento, que le eligieron a ella como gobernadora interina. Y pues apoyarla en lo que necesite por el bien del pueblo de Sinaloa y pues que cierre bien este periodo hasta el mes que le corresponda y trabaje por la paz, la seguridad y el bienestar del pueblo de Sinaloa.
9: Y a la mandataria interina, Joaquín, la titular del Ejecutivo, le hizo la siguiente recomendación: trabajar estrechamente con la Federación.
10: Trabajar en coordinación con nosotros para el tema de la seguridad. Y hay, pues, hay pendientes también evidentes. Y conducir el proceso electoral con rectitud, porque los gobernadores pues participan en la gobernabilidad de un estado cuando hay procesos electorales. Entonces, conducir, pues, de aquí a el periodo que le toca con rectitud, honestidad y por el bienestar del pueblo de Sinaloa, que es un pueblo extraordinario.
9: Y siguiendo, Joaquín, en el caso Sinaloa, la presidenta de la República se refirió a otro de los acusados por las autoridades norteamericanas de nexos con el narcotráfico, el senador morenista Enrique Insunza, quien, como lo sabemos, Joaquín, ha dicho que va a regresar a su trabajo legislativo una vez que inicie el nuevo periodo ordinario de sesiones del Congreso de la Unión. A este, Joaquín, le hizo el siguiente llamado la presidenta Sheinbaum Pardo.
10: ¿Qué le corresponde a...? Cada quien tiene que hacer también una decisión. Ayer di mi opinión sobre el caso del gobernador de Sinaloa, hoy con licencia. Considero lo mismo en todos los 10 casos, ¿verdad?, que están bajo investigación de la Fiscalía. Pero cada quien tiene una decisión frente a la gente, frente al pueblo. Cada uno tiene que tomar también sus propias decisiones.
9: Joaquín, y siguiendo en el tema político, ante la definición en los distintos institutos partidistas, la definición de sus candidatos, hoy en el caso de Morena, y también de otros partidos políticos, la presidenta de la República les hizo la siguiente recomendación: que todos aquellos que busquen un cargo de elección popular sean honestos y, sobre todo, que amen a la patria.
10: En el caso de aquellos que participan en política, que pretenden aspirar o que aspiran a un puesto de elección popular, tienen que ser personas intachables, honestas, honradas, con convicción, con profundo amor al pueblo y con profundo amor a la patria.
9: Joaquín, y en temas de seguridad, reportó tranquilidad ante esta alerta que emitieron las autoridades norteamericanas para el caso de Mexicali en Baja California. Esto, según trascendió, Joaquín, por una presunta pues acción por parte de un grupo criminal. Dijo la presidenta de la República por la mañana que el Gabinete de Seguridad estaba atento para actuar ante cualquier eventualidad. Y esto fue lo que reportó.
10: Hubo una alerta de la posibilidad de un grupo delictivo ahí. No estaba asegurada y pues con información de sus propias agencias la Embajada de Estados Unidos emitió una alerta. Y la gobernadora creo que también dijo algo, ¿no? También dijo que estaba ahí pendiente de lo que ocurriera en Mexicali. Y el Gabinete de Seguridad también mencionaron que iban a estar pendientes, pero no hay algún tema en específico.
9: Y mencionó Joaquín al Gabinete de Seguridad, y este a través de un comunicado reportó de igual manera completa calma en ese punto del del territorio nacional. Es por el momento, Joaquín, el reporte con las Gracias. Imágenes de Jorge Aguilar.
11: Gracias, Israel. Sobre ese comunicado del Gabinete de Seguridad y Mexicali, David Galván.
12: Así es, Joaquín, en respuesta a esta alerta emitida por el Consulado de los Estados Unidos, los miembros del Gabinete de Seguridad Federal del gobierno mexicano señalaron que las autoridades de nuestro país no han identificado elementos que confirmen un riesgo específico o inminente para la población en Baja California. A decir del aviso preventivo de la representación estadounidense, la presunta amenaza de grupos delictivos en esta región estaría dirigida a edificios gubernamentales de Mexicali, la capital del estado. Sin embargo, las dependencias federales de seguridad del gobierno indicaron que están en comunicación con las autoridades de Estados Unidos para verificar y atender oportunamente cualquier indicio relacionado con esta advertencia. Mientras se llamó a la población a mantener la calma, la administración federal indicó que como medida preventiva, las autoridades federales, estatales y municipales reforzaron las acciones de patrullaje, vigilancia y revisión en puntos estratégicos de Mexicali con personal para responder de inmediato ante cualquier eventualidad.
11: Gracias, gracias. Y mire, anda bien preocupado el senador de Morena, Enrique Insunza, que lleva 118 días sin solicitar licencia. Él dijo que no. ¿Y sabe qué? Y no. Y él está en la lista de los 10 solicitados por el gobierno de Estados Unidos con fines de su detención urgente con fines de extradición. Y él no suelta el fuero. ¿Dónde lo encontraron? Aquí en el aeropuerto esta mañana. ¿A qué habrá venido? Él dijo que regresará porque en el Senado no se paró, me dijeron. Bueno, nadie lo vio. Ahí va para tomar el vuelo 162 de Aeroméxico. Gracias, Manuel López San Martín, de Aeroméxico, Ciudad de México, Culiacán. Y dijo que va a regresar para el día 30, que se instala la mesa directiva de tanto de la Cámara de Diputados como del Senado de la República para instalar ya el nuevo periodo, iniciar el nuevo periodo el 1 de septiembre, misma fecha en que recibirán el informe de la presidenta, el segundo informe de gobierno de la presidenta de la República, quien antes de eso dará un mensaje en Palacio Nacional con motivo de la entrega de su segundo informe de gobierno. Esto es, pues, el senador Insunza, que sigue sin pedir licencia. Y voy a ir a unos anuncios de plano y después voy contigo. Permítame, ahorita voy contigo, David. Aguántame, tengo unos anuncios y después de los anuncios voy a hablar con la presidenta de la Coparmex de allá en Sinaloa, Marta Elena Reyes. Los empresarios exigen un liderazgo firme frente a la crisis de Sinaloa. Canadá también emitió una alerta para Mexicali, pero pues ya la desactivó el Gabinete de Seguridad. Continuamos.
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0: Bueno, esta es Rosalía, hoy va a estar en la música Rosalía. Y bueno, contigo Francisco Villalobos. Este caso lo subí ya muy tarde, anoche, eso de la medianoche. Él fue funcionario en Guasave, pero también estuvo en algún momento en algún gobierno de Sinaloa, no sé si en el de Quirino Ordaz o en el de Rochamoya, y lo detuvieron en Salt Lake City. Salt Lake es la capital del estado de Utah, con 111 mil pastillas de fentanilo. Primero, ¿cómo las pasó? Segundo, ¿de qué grupo forma parte? Tercero, ¿quién se las iba a comprar? Porque no, él no iba a vender 111 mil pastillas de fentanilo. Tenía un comprador, o dos, o tres. O sea, él no operan solos, son organizaciones criminales. Es todo esto. Venga, Francisco Villalobos.
1: No, y aparte, Joaquín, el valor inmenso que tiene. ¿Cómo estás? Buenas tardes. O sea, por muy barato, estamos hablando de $500,000, y por muy alto el valor de esas 111 mil pastillas de fentanilo, o superan el valor de los $1,000,000,000. Esto es lo que capturaron este funcionario, Ricardo Verduzco Bernal, quien trabajó para el estado de Sinaloa hasta el 31 de julio. No llegó ni al mes libre, Joaquín. Y precisamente en la capital del estado de Utah, el paradisiaco, desértico estado de Utah, o agentes del FBI detuvieron a este exfuncionario mexicano, muy cercano al gobernador con licencia, Rubén Rocha Moya. Autoridades estadounidenses ubicaron al mexicano tras rastrear una compra controlada de fentanilo que los llevó hasta una habitación de un hotel en el condado de Salt Lake, o sea, en la mera capital del estado de Utah, y lo tuvieron el día de ayer. Buena pregunta, Joaquín, ¿cómo pasó esta droga? ¿Dónde la obtuvo? Si la obtuvo de este lado de la frontera o del lado tuyo allá en el calle en México. Pero no es una cantidad mínima, compañeros. O sea, 111 mil pastillas es una muy interesante cantidad de droga. Y vaya, ¿cuál era su punto de comprar tanta, no?
0: Porque fíjate, el reporte del FBI dice que son 200 mil pastillas de fentanilo en dos operaciones diferentes que no tenían nada que ver, y en ambos casos con mexicanos.
1: Ya lo capturaron con 111 mil de las 200 mil. Sí. Y repito, o sea, estamos hablando de que en términos de que cada pastillita te cueste $10, que en el mercado es el promedio alto de costo. El promedio, digamos, promedio es $5 por pastilla. Pues sí, está superando los mil millones de dólares la captura contra este individuo.
0: Aquí lo interesante es que se investigue de dónde salió, dónde obtuvo estas 111 mil pastillas, cómo las pasó, a quién se las iba a vender, por qué él no se iba a vender al menudeo, como minorista, pues 111 mil pastillas, no, eso es grande, a lo grande. ¿Qué banda o qué bandas estaban en combinación con él? Eso es lo que falta de averiguar. Y además, fíjate, yo creo que es el primer caso de este nivel en Estados Unidos, pero sobre todo en Utah, que pues como que se ha mantenido Utah ajeno a este tema del tráfico de drogas, no sé si al consumo, pero sí al tráfico.
1: En términos de frontera, Joaquín, o sea, tienes que atravesar todo Arizona o todo California, o sea, la frontera más cercana a Sinaloa, por decirlo así, aquí, utilizando de memoria la geografía, es la de Nogales, vas por Arizona, pasas por Tucson, subes por Phoenix, tienes que atravesar el Flagstaff, el Gran Cañón, por supuesto, pasar por el Archer National Park y luego subirte hasta donde está Utah. Sí es una manejada tremenda, que ojo, el único retén de inmigración de este lado de la frontera, o sea, ya que pasas la garita internacional que todos pasábamos, tenemos que pasar el pasaporte, es una garita de, digamos, esta inspección que tiene las carreteras fronterizas a lo ancho y largo de las 3.000 kilómetros de frontera que comparte México con Estados Unidos. Por lo general está a la línea 40, digamos, al kilómetro 40 después de pasar de este lado de la frontera. Ya de ahí para el real, de ahí para el norte, no tienes ningún tipo de retén, a menos de que te detenga un oficial de patrullas de caminos si estás violando algo de tráfico, o si ya te tienen de plano ya ya como objetivo, vaya, que tengan ya localizado, ¿no? Aquí, al parecer, esperó el FBI hasta que hiciera la compra y lo arrestaron en su hotel.
0: Pues ahí está este golpazo. Gracias Francisco Villalobos. Y voy a ir a este caso, voy a ir a este otro caso, como era inevitable. El juez federal Mario Elizondo Martínez vinculó a proceso a Fausto Corrales. ¿Por qué? ¿Quién es Fausto Corrales? ¿Se acuerda? Es el asistente del diputado asesinado el día que se llevaron al Mayo Zambada, aquel 25 de julio de 2024, de Culiacán, de esta finca, la finca del Pedregal, en las afueras de Culiacán, para volarlo allá a Nuevo México. Él dijo en su momento que sí, efectivamente, habían matado al diputado Héctor Melesio en aquel montaje que se hizo en la gasolinera de Culiacán. Cuando tanto el Mayo Zambada como el fiscal general de la República, entonces Alejandro Gertz Manero, concluyeron, bueno, el Mayo se reveló y la Fiscalía General de la República concluyó que era un montaje, porque los restos de sangre que se encontraron en aquella finca donde se llevaron al Mayo Zambada y donde ejecutaron a Héctor Melesio, esa ADN era justamente la sangre del diputado, y que la sangre encontrada en la camioneta blanca era de uno de los asistentes, de los guardaespaldas muertos del Mayo Zambada. Pero pues no se hizo nada. Vamos a ver qué sigue. Te escucho, voy con toda la información, Juan Antonio Jiménez.
2: Gracias, Joaquín. El juez federal Mario Elizondo Martínez vinculó a proceso a Fausto Corrales Rodríguez por los delitos de encubrimiento y falsedad de declaraciones ante autoridades de Procuración de Justicia. El juzgador le ratificó la medida cautelar de prisión preventiva justificada y otorgó un plazo de 3 meses para el cierre de la investigación complementaria. Ante esta resolución, el indiciado va a continuar interno en el Centro Federal de Readaptación Social número 1, el altiplano, sitio donde ya se encuentra desde la semana pasada. Como se recordará, esta persona fue aprehendida por agentes de la Policía Federal Ministerial la semana pasada en un centro comercial ubicado en la Alcaldía Miguel Hidalgo. Posteriormente fue trasladado al Moloya, donde el Ministerio Público de la Federación inició ahí con las audiencias para que el Ministerio Público le imputara estos delitos. Cabe destacar que Fausto Corrales es identificado como el testigo clave del secuestro de Ismael El Mayo Zambada y del asesinato de Héctor Melesio Cuen Ojeda, y fue precisamente

0: siguen reforzando el gobierno federal, la Secretaría de la Defensa, el Gabinete de Seguridad, Marina, siguen reforzando, pero sobre todo la defensa, el clima, la situación allí de inseguridad en Sinaloa. Habían mandado 2,000 elementos, hoy mandaron otros 300. David Galván.
1: Así es, Joaquín, y sigue este movimiento por parte de las autoridades federales y específicamente de la Secretaría de la Defensa Nacional, que el reforzamiento que ha realizado gradualmente, bueno, pues implicó ahora un nuevo contingente de 300 efectivos del 59 Batallón de Infantería, que partió esta mañana a las 10:30 horas rumbo a Sinaloa en aviones de la Fuerza Aérea Mexicana desde la Base Aérea Militar de Santa Lucía en el Estado de México y con destino al Aeropuerto Internacional de Mazatlán. Los elementos del ejército mexicano que viajaron este martes a bordo de dos aviones modelo Boeing 737 de transporte pesado se integran a la novena zona militar con sede en Culiacán para participar en patrullajes, reconocimientos terrestres y acciones disuasivas en áreas prioritarias. La defensa detalló que de esta manera continuará contribuyendo a la desarticulación de organizaciones delictivas mediante la detención de sus líderes y otros generadores de violencia, específicamente dijo, con acciones y operaciones de precisión en esta estrecha coordinación que mantiene con autoridades municipales, estatales y federales. Este personal del Batallón de Infantería se suma al despliegue de 2,000 elementos que llegaron el pasado fin de semana a Culiacán con la misión de desarrollar operaciones tácticas en áreas urbanas, en lo cual están especializados, y responde a una jornada de hechos violentos registrados el viernes 21 de agosto que dejaron un saldo de 8 personas asesinadas en distintos municipios sinaloenses. La dependencia militar señaló que el personal castrense asignado a la capital del estado trabajará de manera coordinada con la Guardia Nacional en labores de seguridad pública con énfasis en la reducción de delitos de alto impacto cometidos en esa ciudad. En la información, Joaquín, respecto a este nuevo despliegue de elementos de la defensa por parte del gobierno federal.
0: Gracias por tu reporte. Sí, es más que notable, destacado. Vamos, yo no recuerdo un despliegue así para un solo estado de elementos de la defensa, militares, Guardia Nacional, Fuerza Aérea. ¿Por qué? Porque ahí se está librando la guerra entre los dos cárteles. Voy a ir a los anuncios y después de los anuncios, aseguran un predio del crimen organizado en Guadalajara. Le voy a decir cómo y por qué. El exdirector de la DEA, Derek Valls, reconoce el liderazgo del secretario Omar García Harfuch en la lucha contra los cárteles. Y es martes del doctor José Antonio Lozano Díez. Continúa.
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4: El gobernador de Michoacán, Alfredo Ramírez Bedoya, inauguró el Centro Artesanal y Cultural Plaza de la Ranita en el corazón de Uruapan con una inversión estatal de 19.8 millones de pesos. Este centro conecta con el nuevo teleférico y alberga una sede de la Casa de las Artesanías, convirtiéndose en el nuevo punto de encuentro diseñado para que habitantes y turistas disfruten de la riqueza histórica de Michoacán.
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3: En actividad de la Leagues Cup, este día Monterrey enfrenta a Chicago Fire dentro de los cuartos de final. Así también León se mide a Real Salt Lake, mientras que mañana Toluca enfrenta a Austin FC y América se mide a Columbus Crew. Mientras todo se encuentra listo en la zona norte, con Tijuana enfrentando a Sultanes. En la zona sur, se ha forzado al sexto juego. El día de ayer los Olmecas de Tabasco derrotaron 5-4 a los Guerreros de Oaxaca, por lo que la serie está 3-2 a favor del equipo de Guerreros. Por su parte, los Diablos Rojos del México tuvieron una gran actuación en ofensiva con un Trevor Bauer en plan grande y se impusieron 11-5 a los Pericos de Puebla dentro del juego 5. La serie se encuentra 3-2 a favor del equipo poblano y vuelve al estadio Alfredo Harpelú para el sexto juego, informó José Luis Cuevas. 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
4: Estamos de vuelta con la información. 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

0: Bueno, mire, este fin de semana se llenaron las redes de los... ¿Se acuerda de Liz Vilchis? A ver si podemos encontrar algún video, por favor, de cuando era la que hablaba de las mentiras de López Obrador en las mañaneras. No, mire, no puedo leer uno solo de los tweets que publicaba. No puedo, porque me da vergüenza. A ver, así hablaba en la mañanera, mira.
1: Ustedes han visto, esta es una de las campañas tras la elección más intensas, porque hemos visto que se han publicado más de 3.500 notas al respecto, plagadas de mentiras y de desinformación sobre la supuesta sobrerrepresentación que tendría Morena y sus aliados en la Cámara de Diputados, y es que la oposición y medios de comunicación, la mayoría opinadores y columnistas, han tomado la causa de la sobrerrepresentación para impedir, esto es el fondo de esto, que Morena y sus aliados alcancen la mayoría calificada en el Congreso como el camino para frenar la reforma al Poder Judicial que propone el presidente Andrés Manuel López Obrador. Apenas en unas semanas se han publicado más de 120 columnas sobre este tema. Hay quienes han publicado más de una al respecto, como Héctor Aguilar Camín, el perredista Jesús Zambrano, Luis Cárdenas, el priista Rubén Moreira, Joaquín López Dóriga, no nos sorprende, Lourdes Mendoza, entre otros.
0: Eso era el, ¿sí? Y con esa boquita, esta farsante, le digo farsante con todo respeto porque no puedo, vamos, le repito, no me atrevo a leer uno solo de los tweets que subía y que este fin de semana estuvieron circulando. Es una vergüenza que López Obrador la haya tenido como la vocera de sus mentiras. La vocera de sus mentiras, ¿sí? Lo que le retrata a los dos, a ella y a él. Vamos, déjeme decirle, mire, la borró la cuenta, la desactivó durante algunas horas el sábado, pero volvió para decir, no estoy nada orgullosa de los que escribí, me avergüenza haber sido esa persona. Pero luego, ¿qué decía de las arrepentidas? Que eran unas... Así lo decía, que eso eran las arrepentidas. No alcanzo a comprender esa desviación a esta mujer. No la encuentro. Sí, no la encuentro. Y ahora la entiendo, sí. Cuando hablaba de las gordas, de los pobres, de los, vamos, de las prietas, de las nacas, así, digo, y estoy usando nada más palabras sin frasear completo lo que escribía, o lo que escribió. Hoy ya la contrataron para un sendero del peje, ahí está, y va a las mañaneras y ahora hace preguntas. Bueno, vamos, nunca me imaginé que esto fuera a ser posible. Pero sí, como le digo, siempre la realidad supera la más loca de las ficciones. Como es el caso. Y lo que le quiero contar también, que en un momento le voy a llevar. Primero voy a ir contigo, David Galván, y luego voy a continuar con este otro caso. A David Galván, ¿qué dijo el exdirector de la DEA? Sobre el liderazgo de Omar García Harfuch.
2: Así es, Joaquín, pues en un nuevo reconocimiento hacia esta figura importante del Gabinete de Seguridad, Derek Maltz reconoció el liderazgo agresivo, como lo llamó, del secretario de Seguridad y Protección Ciudadana, Omar García Harfuch, que ha demostrado su compromiso en la lucha contra los poderosos cárteles que aterrorizan comunidades en ambos lados de la frontera, según sus propias palabras. A través de sus redes sociales, Maltz estimó que en la actual Administración Federal de México hay un enfoque serio en operaciones de alto impacto y arrestos significativos, lo cual destacó se traduce en incautaciones de droga, armas y activos. consideró el veterano y reconocido administrador de control de drogas estadounidense que hay también una cooperación diaria y continua con las fuerzas del orden de los Estados Unidos, según expresó que es exactamente el tipo de asociación necesaria para diezmar estas redes. El exadministrador de la DEA acompañó su publicación en X con una imagen del secretario García Harfuch rodeado de distintas publicaciones de detenciones, aseguramientos y decomisos contra la delincuencia organizada con la leyenda «Las acciones hablan más que las palabras». Y recordar que el pasado 22 de agosto, en medio del regreso y la nueva licencia del gobernador Rubén Rocha Moya, Derek Maltz también recordó en la misma red social los cargos en su contra y etiquetó directamente al titular de seguridad, a García Harfuch, con el siguiente texto: necesitamos otra operación de arresto y deportación de alto nivel a Estados Unidos, así que Rocha tendrá que rendir cuentas ante la justicia. Así que muy activo el exdirector de la DEA, y bueno, ahí las palabras y los mensajes hacia el secretario de Seguridad y Protección Ciudadana. La información, Joaquín.
0: Gracias, pues ahí está. Y mientras tanto, Óscar Zúñiga, el embajador de Estados Unidos, ¿qué fue lo que dio a conocer sobre la entrega de estos 10 delincuentes mexicanos a nuestro país?
3: Gracias, Joaquín. ¿Qué tal? Muy buenas tardes. Efectivamente, el embajador de Estados Unidos en México, Ron Johnson, destacó los avances en la cooperación bilateral en materia de seguridad tras la entrega a las autoridades mexicanas de 10 prófugos de la justicia que se encontraban en territorio estadounidense. El diplomático informó que en los últimos días se concretó la repatriación de estas 10 personas, quienes enfrentaban órdenes de aprehensión en distintos estados del país por delitos graves. Entre los cargos señalados se encuentran secuestro, tráfico de drogas, portación y uso de armas de fuego, así como diversas actividades vinculadas al crimen organizado y también al narcotráfico. El representante de Washington, Joaquín, subrayó que el trabajo conjunto entre las agencias de la ley de ambos países está generando resultados concretos en el combate a la delincuencia transnacional. Joaquín, el reporte.
0: Gracias, y voy a ir contigo, Edgardo Rodríguez. La gobernadora de Quintana Roo, Mara Lezama, responde al tema de los aviones y dijo que no utilizó dinero público.
4: Así es, Joaquín, muy buenas tardes. Como bien lo adelantas, la gobernadora Mara Lezama rechazó que haya usado recursos públicos para pagar los vuelos privados realizados durante su actual administración. Luego de versiones difundidas en diferentes medios de comunicación, la mandataria estatal reconoció haber recurrido en determinados momentos a servicios privados de transporte aéreo, pero aseguró que estos no fueron cubiertos con dinero del erario público. Explicó que algunos de los traslados estuvieron relacionados con la necesidad de combinar su responsabilidad como gobernadora con asuntos familiares y su papel como madre, y pues la gobernadora rechazó además el número de vuelos que le atribuyen al considerar que implicaría haber permanecido prácticamente un año de vacaciones, situación que calificó como imposible. Esto se da luego de las preguntas que le hicieron esta mañana a la presidenta Claudia Sheinbaum con respecto a este tema, Joaquín. Bueno, ya salió la gobernadora del estado, Mara Lezama, a aclarar esta situación. Hasta aquí mi reporte, Joaquín.
0: Bien, voy a unos anuncios. Después de los anuncios, pues miren, la alcaldesa interina de Paraíso en Tabasco lleva 3 días en el cargo. Ya sufrió un atentado. 3 días. Y Morena designa los que van a ser sus candidatos a los gobiernos de Aguascalientes, Campeche y Colima. Y como no hay centralismo, ¿sabe dónde hizo el anuncio? Aquí en el World Trade Center, ahí en Avenida Insurgentes. Sí, tuvieron que venir de Aguascalientes, de Campeche y de Colima. Porque ya lo sabían, ¿no? ¿Por qué no se hace allá? Si era muy difícil hacer un vuelo a Aguascalientes, otro a Campeche y otro a Colima. Vuelos comerciales, si quieren. ¿Por qué en la Avenida Insurgentes de la Ciudad de México? ¿Así van a ser los demás? Continuamos.
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18: Explorando la naturaleza.
19: Playa de Vidrio, Estados Unidos. Situada en Fort Bragg, California, esta playa tiene una historia de transformación ecológica asombrosa. Durante la primera mitad del siglo XX, el lugar fue utilizado activamente como un vertedero público de basura y botellas. Con el paso de las décadas, las olas del Océano Pacífico limpiaron la costa y trituraron los desechos de vidrio, puliéndolos hasta convertirlos en millones de pequeñas joyas de colores lisas y brillantes. Hoy, es un área protegida en donde la naturaleza transformó la contaminación en un paisaje artificialmente hermoso.
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0: Bueno, ahora le aprecio mucho a la presidenta de la Copermex. La Copermex es la Confederación Patronal de la República Mexicana, de su sede en Sinaloa. La presidenta en Sinaloa es Marta Elena Reyes. Marta Elena ha sido muy crítica de la situación en Sinaloa, de la violencia, de la corrupción. Marta Elena, gracias por contestarme. Buenas tardes.
1: Buenas tardes, pues muchísimas gracias por invitarme y pues seguir dando la voz a esta lamentable situación en la que estamos viviendo ahorita en Sinaloa.
0: ¿Qué viven en Sinaloa? Dime, por favor.
1: Coraje, frustración, angustia, decepción, indiferencia. La verdad que ahorita lo que estamos viviendo es una crisis económica, una crisis de inseguridad, una crisis de salud mental y una crisis de robo de sueños y de esperanzas.
0: Así, sí, es que hay algo que estás diciendo que no había yo considerado, y creo que nadie había considerado, el tema de la salud mental de la gente en Culiacán, en Sinaloa, pero vamos, en este caso, en Culiacán, de vivir en esas condiciones.
1: Sí, lo que pasa es que nadie lo ve, pero hemos sufrido mucho las decepciones, sobresaltos, angustias, la desesperanza, las pérdidas de familiares, de familiares, ¿cómo se llama?, desaparecidos, cierres de negocios, la incertidumbre de los empresarios para poder seguir dando oportunidades a nuestros colaboradores. Es una lucha todos los días constante, porque no nada más nosotros tenemos que lidiar con nuestras empresas, tenemos que lidiar con nuestras familias y tenemos que lidiar con nuestros propios miedos y angustias, porque los únicos que hemos estado al frente para seguirle dando vida a Sinaloa somos los empresarios y los colaboradores y todos los sinaloenses que salimos todos los días persinándonos para que no nos vaya a pasar algo y poder regresar con nuestras familias.
0: Y no solo los empresarios, los trabajadores y las trabajadoras.
1: Colaboradores, todos los sinaloenses, por eso digo colaboradores, porque somos todos los sinaloenses, los maestros, los jóvenes, los niños, los empresarios, todos estamos en conjunto, fíjate. Estamos muy, muy en conjunto los ciudadanos, pero nos falta la pieza más importante, que es la voluntad del gobierno, los funcionarios públicos, que no lo hay en estos 2 años y por lo que veo, no lo ha habido ni lo verá.
0: ¿Y por qué no tienes confianza en la nueva gobernadora interina?
1: Porque cuando fue diputada, la verdad que sí se acercó con nosotros en una invitación que le hicimos. Pero así como llegó a la invitación, así se fue. Y fue gris, ¿sí? Fue gris y lo tengo que decir muy abiertamente porque no estamos ahorita para experimentar. Ahorita estaba platicando con una persona que está muy cercana a ella y le dije, tiene dos grandes oportunidades. O para confirmar que realmente ¿cómo se llama? El partido en el poder no tiene voluntad, o para reafirmar que quieren cambiar las cosas, que realmente es la oportunidad de ella en un año de poder darle la vuelta a la percepción que tenemos los sinaloenses ante ese partido en el poder. Porque nosotros como sinaloenses y como empresarios que somos generadores de empleo, de oportunidades, de servicios, necesitamos creer y tener confianza en nuestro gobierno. No nos importa a nosotros o no nos importaba qué partido lo gobernaba. Lo que nos importaba era la alianza que podríamos hacer para sacar de esta crisis a Sinaloa. Porque te voy a decir algo, somos todos responsables, todos somos responsables. Pero ahorita, después de cumplir 2 años, ya no somos todos. Falta una pieza y es el gobierno.
0: A ver, yo he visto que el gobierno federal ha mandado el gabinete de seguridad, el secretario de la defensa, el secretario de Marina, el secretario García Harfuch, y están hoy, mandaron 2,000 soldados la semana pasada, hoy otros 300. ¿Qué es lo que falta para que se recupere la paz en Sinaloa?
1: Mira, en cuanto a seguridad, no tenemos queja en las estrategias de mandarnos militarizar. Está militarizado Sinaloa, ¿sí? Gracias a ellos podemos alcanzar a salir aún en la misma delincuencia que hay, ¿no? Sin embargo, ¿qué les falta? Una coordinación con los empresarios. Y te voy a decir por qué hago énfasis en los empresarios. porque nosotros somos los que podemos crear estrategias para derramarlo con la sociedad. ¿Cómo? Generando empleos, cómo generando inversiones, cómo dando oportunidades y haciendo frentes en común para que ellos, en esa crisis de inseguridad, ellos no tengan que voltear a vernos a nosotros en la economía, pero sí necesitamos coordinarnos con ellos, que nos den beneficios fiscales, que nos ayuden con los créditos blandos, no para el beneficio personal del empresario, sino para que el empresario se comprometa a seguir generando y sosteniendo las fuentes de empleo para las familias sinaloenses. No sé si me explico lo que quiero,
0: Sí, lo
1: a
0: que.
1: eso me refiero, qué es lo que falta. Nosotros no queremos que nos salven, queremos trabajar para salvarnos todos.
0: Entiendo, me dices que la presencia militar y del gabinete de seguridad les permite sobrevivir, pero que necesitan el respaldo, un tratamiento pues especial, porque es una situación especial Sinaloa, de apoyo fiscal y económicos para la empresa que es la que crea los empleos, que es la que mantiene la dignidad vía el trabajo de los sinaloenses.
1: La dignidad hace mucho la perdimos.
0: Así de plano.
1: La tranquilidad hace mucho la perdimos. Ya es un recuerdo. Y te voy a decir por qué la dignidad la perdimos. Porque tenemos, no tu, pasamos por 4 secretarios de economía. Pasamos ahorita a tener dos gobernadoras interinas. Tenemos no tenemos un presidente municipal y tenemos una interina. No tenemos la mitad del Congreso de local, son nada más sustitutos. Tenemos un senador menos, 2 senadores menos, tenemos diputados federales menos. Dime tú si eso no es una falta de respeto para los sinaloenses que dejen sus puestos para defender el voto y no defender la dignidad y la integridad de los sinaloenses.
0: Yo sí, pero los indignos son ellos, no ustedes los sinaloenses. Yo difiero de que los sinaloenses no han perdido la dignidad, al contrario. Yo creo que la dignidad es lo que los ha sostenido y tú eres un ejemplo muy claro de dignidad y de valentía, decir lo que dices y aparecer como apareces en estas condiciones.
1: Tengo familia, amo mi tierra. Me tocó a mí ser líder de Coparmex, por lo tanto es mi compromiso, así como el amor que le tengo a mi familia, a mi patrimonio, a mi tierra, a mi gente, pues me hago responsable y amo también ser la líder de Coparmex y me apropio de las voces de las madres, de los padres, de los jóvenes y de los niños, que les hemos robado a ellos también esa juventud que aquí se disfrutaba, esa niñez que aquí se disfrutaba, el de poder salir a los ríos, a los ranchos, a los pueblos, al mar. Somos un estado tan rico, pero tan pobre en seguridad y en esperanza, que yo la verdad, a veces, junto con mi equipo, a veces hemos querido soltar la toalla, pero cuando salgo a la calle y veo a la gente y veo a mi familia, vuelvo a agarrar aire y me levanto y aquí estoy, dando la cara.
0: Estoy hablando con Marta Elena Reyes, presidenta de la Coparmex en Sinaloa. Debe ser muy difícil vivir en Sinaloa, llevar una vida normal. Creo que es algo imposible hoy, ¿no?
1: No llevo yo, por lo menos yo no llevo una vida normal como miles de mujeres que tenemos que separarnos de nuestros hijos para poderles dar seguridad y certeza, porque tenemos esa fortuna. Pero hay madres que no tienen esa posibilidad y padres también que no tienen esa posibilidad de llevarse a sus hijos a un lugar más seguro y tienen que enfrentar todos los días esa zozobra y por eso lo hacemos, por ese amor y esa empatía que yo sí les tengo a la gente cada vez que me voy a la calle, cada vez que veo que los niños salen a la escuela, no me queda más que orar. Y yo creo que todas las madres y todos los padres lo hacemos todos los días, porque los más perjudicados, óyelo bien, han sido los jóvenes de 16 a 33 años, son los que, el 40% son los que más han desaparecido, a los que han asesinado. Y no estoy desmeritando a los otros víctimas de la delincuencia. Pero me duele mucho porque son personas que dependían de nosotros los adultos y eso incluye a un gobierno que tenía que ver por la gente, no por nada más por sobrevivir a un puesto político. Creo que ahorita la señora gobernadora interina tiene la gran oportunidad de darle la vuelta a la historia. Primero, porque es la primera, bueno, ya ahorita la segunda gobernadora interina, pero que puede salir triunfante con nosotros, porque los empresarios, claro que hemos sido muy exigentes ahorita y hablamos golpeado y hablamos desesperados, porque la primera vez, como se lo dije una vez a una empresaria que venía a decir, a darnos clases de cómo hablarle al gobierno, nos decía, al gobierno no hay que exigirle, al gobierno hay que pedirle, y esa es
0: Claro.
1: Altagracia. Y yo le dije, te equivocaste, yo ya le pedí, ya le lloré. Y ahora me toca exigirle. Cuando tú vivas aquí, lo vas a entender. Porque nadie que no viva aquí no lo puede entender hasta que lo vives aquí, ¿no?
0: ¿A quién le dijiste eso?
1: Altagracia.
0: Alta Gracia, que es la, bueno.
1: Sí, porque vino a darme una clase a mí de cómo hablarle al gobierno. Y yo le dije, sí, tienes toda la razón, ya lo hice. Y les puedo enseñar a ti también. Todos los oficios, estuve allá en México porque yo sí confié en lo que dijo la señora presidenta, de que estaba para los ciudadanos. Y yo fui a tocar la puerta con un grupo de empresarios y lo único que recibí fue indiferencia a una guardia que me quería detener. Y la verdad, pues es cuando me di cuenta que al gobierno lo que le falta es voluntad de poder hacer un trabajo en equipo. Y eso es lo que le pedimos también a la señora gobernadora interina de Sinaloa, que aprenda de todos los errores y que le podemos nosotros hacer más fácil esta situación en la que estamos viviendo. Porque aquí no es de una sola persona la responsabilidad del rescate de Sinaloa. Es sumarnos todos los sinaloenses, desde el niño que estudia bien hasta los adultos mayores que también contribuyen a que todo esto se pueda reacomodar y volver a tomar una dirección. Nosotros estamos con los brazos abiertos, pero disculpen, estamos enojados porque hace 2 años, no nos escucha.
0: A ver, entonces me estás diciendo, Marta Elena Reyes, que fue Altagracia Gómez Sierra, de parte del gobierno, a darles clases de cómo hablarle al gobierno y que les dijo que al gobierno se le pide, no se le exige. No, al gobierno se le exige.
1: Exactamente, pero como yo sé que ella venía por parte del gobierno en una reunión que tuvimos, yo la verdad que cuando la vi dije, ay, dije, una empresaria, voy a hablar con ella. Y ella sí de que me dijo, ah, ya sé quién eres tú, pero te voy a decir una cosa, no debes de exigir, al gobierno no se le exige. Entonces dije yo, lo siento, contigo ya no quiero hablar. Y así es, con ella ya no quiero hablar. Porque una persona que menosprecia el dolor, la desesperación del sinaloense, no es bienvenida aquí. Por lo menos de mi parte no.
0: Bueno, pues Marta Elena, tú eres siempre bien recibida aquí. Y todas las veces que quieras exigir al gobierno, aquí es este espacio, que quieras denunciar, que quieras gritar, aquí está. Porque yo, vamos, entiendo, pero no puedo acabar de comprender bien a bien cómo es que los sinaloenses pueden vivir en Sinaloa lo que vivieron, y hoy que me dices que el esquema de seguridad federal les da un como marco de tranquilidad, lo que falta es el respeto del mismo gobierno. Y no me refiero al tema de seguridad, sino de apoyo y rescate de los sinaloenses.
1: Así es, nosotros lo más lo que queremos es vivir. Queremos vivir en prosperidad. Tenemos un estado rico, tenemos muchas ganas de trabajar, tenemos muchas ganas de generar oportunidades para la gente. Y eso creen que no lo han entendido, no lo quieren entender. Nosotros queremos salvar vidas, queremos que los niños corran, que las madres se sientan orgullosas de sus hijos, que los padres vayan y trabajen también orgullosos y que realmente nosotros podamos cambiar la historia. Porque si el gobierno no se incluye en esta alianza, nunca vamos a poder lograr esto. porque ellos nos necesitan a nosotros y nosotros, los sinaloenses, lo necesitamos a ellos. Entonces, hagámoslo, hay que hacernos más fácil la vida, ¿sí? Trabajando en equipo y dejándonos de echar culpas, pero sí escuchándonos y comprometiéndonos y midiéndonos para dar un resultado. Y muchas gracias, porque gracias a ustedes, Joaquín, que nos han dado los medios de comunicación apertura, han seguido todavía existiendo esta nota que estamos pasando, cada vez peor. Pero espero que con esta sensibilidad de que las mujeres tenemos, y no quiero menospreciar a los hombres, pero con esta sensibilidad que tenemos las mujeres, espero que Graciela, la nueva gobernadora, la tenga y tenga esa empatía y diga, aquí estoy y estoy de frente y estoy de pie para ustedes y por ustedes. Y queremos cambiar la historia, no encontrar nada más culpables.
0: Ya ves, Marta Elena, como los sinaloenses no han perdido la dignidad, como me dijiste. Gracias.
1: Gracias.
0: Uf, qué fuerte. Marta Elena Reyes, presidenta de Coparmex de Sinaloa, continuamos. ¿Sí?
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0: Bueno, voy a ir contigo, Sara Pablo, porque ya empezó el destape en Morena. Sí, los tiempos, los actos anticipados de campaña que disfrazan de defensores de la transformación y ahora, claro, de la soberanía nacional, no es otra cosa más que la designación de sus candidatos a los gobiernos, en este caso, de Aguascalientes, Colima y Campeche. El anuncio, para que vean que ya se acabó esto del centralismo, se hizo en la Avenida Insurgentes, en el World Trade Center, que es como la sede alterna de Morena. Te escucho, Sara.
1: Joaquín, ¿cómo estás? Sí, muy buenas tardes. Te saludo desde el World Trade Center, aquí sin dar a conocer los resultados de las encuestas ni la lista final de los registros de los aspirantes. Morena presenta en este momento pues las tres primeras coordinaciones estatales que a la postre pues serán los candidatos de Morena a una de las gubernaturas de las 17 que se pondrán a consideración del electorado el próximo año. Decirte que en este momento están ya prácticamente en la recta final, ya lo decía, son los estados de Aguascalientes, Colima y Campeche. En un primer momento fue Nora Rubalcaba, senadora con licencia, quien fue designada justamente como la coordinadora de defensa de la transformación para el estado de Aguascalientes. En todo este proceso presentes se encuentran, por supuesto, la presidenta del partido, Ariadna Montiel, así como Citlali Hernández, la presidenta de la Comisión de Elecciones. Y bueno, pues decía Nora Rubalcaba, quien ha buscado la gubernatura de Aguascalientes ya con esta en cuatro ocasiones, que sí es posible sacar al PAN, dijo, de la entidad, pero también ella rechazó que se trate de actos anticipados de campaña. Vamos a ver y a escuchar parte de lo que dijo una vez que rindió protesta como coordinadora de la defensa de la soberanía nacional. Esto fue lo que comentó.
2: ¿Cómo lo estamos haciendo? No estamos llamando al voto, no somos candidatos, no estamos realizando acciones de proselitismo. Lo que estamos haciendo es lo que ha hecho nuestro partido Movimiento siempre. Tomar la calle, tomar la plaza pública para concientizar a la población. Nosotros pertenecemos al movimiento de la revolución de las conciencias. Y por supuesto uno de nuestros principios es el apego a la legalidad. Entonces no vamos a incurrir en ninguna violación. Estamos haciendo aquello a lo que los partidos políticos están obligados.
1: Pablo Gutiérrez Lazarús fue designado como coordinador
0: Sara,
1: de la defensa de
0: Sara,
1: la transformación.
0: Sí, Sara, ¿me escuchas? ¿Pueden volver a poner lo que dijo la precandidata de Aguascalientes?
2: ¿Cómo lo estamos haciendo? No estamos llamando al voto, no somos candidatos, no estamos realizando acciones de proselitismo. Lo que estamos haciendo es lo que ha hecho nuestro partido Movimiento siempre. Tomar la calle, tomar la plaza pública para concientizar a la población. Nosotros pertenecemos al movimiento de la revolución de las conciencias. Y por supuesto uno de nuestros principios es el apego a la legalidad. Entonces no vamos a incurrir en ninguna violación. Estamos haciendo aquello a lo que los partidos políticos están obligados.
0: No, perdóneme. Perdóneme usted, los partidos políticos no están obligados a esto de que ir a las calles a fomentar la, ¿cómo lo dijo? Concientización de la población. Eso se llama hacer proselitismo y buscar el voto. No nos vengan con cuentos desde el día uno. Pues que somos nuevos todos. Póngalo otra vez, por favor, ¿sí?
2: ¿Cómo lo estamos haciendo? No estamos llamando al voto, no somos candidatos, no estamos realizando acciones de proselitismo. Lo que estamos haciendo es lo que ha hecho nuestro partido Movimiento siempre. Tomar la calle, tomar la plaza pública para concientizar a la población. Nosotros pertenecemos al movimiento de la revolución de las conciencias. Y por supuesto uno de nuestros principios es el apego a la legalidad. Entonces no vamos a incurrir en ninguna violación. Estamos haciendo aquello a lo que los partidos políticos están obligados.
0: A ver, ¿qué entenderá la candidata de Morena al gobierno de Aguascalientes por promover la concientización? ¿Me podría explicar? Ojalá pudiera hablar con ella, ¿sí? Para que me explique qué quiere decir con eso de promover la concientización, que eso no es proselitismo, que no está buscando el voto. No está buscando el voto. Pues por favor, miren. Yo siempre digo, a mí no me importa que me vean la cara de pendejo, ¿sí? No, no, no me importa. Lo más sí me altera un poco cuando me doy cuenta. Y ahorita me estoy dando cuenta. Ese viejo recurso, repito, no, estamos tomando las calles y la plaza pública para fomentar la concientización del pueblo. ¿Por qué creen que el pueblo no está suficientemente concientizado? ¿Que tiene que Morena que promover esa concientización del pueblo? Perdóname, Sara, pero es que hay momentos en que se pasan. Se pasan y, como decía el expresidente, ahí lo debe decir todavía desde su madriguera en Palenque, dice, no, el pueblo no es tonto. Tonto, yo lo digo así decentemente, ¿no? Tonto es el que cree que el pueblo es tonto. Y esta candidata está creyendo que el pueblo es tonto. Por ende, ¿quién lo es? Continúa, Sara, perdóname que te haya interrumpido, pero tienes tú toda la crónica. Sigue, por favor.
1: Gracias, Joaquín. Y bueno, pues decirte que en algunos casos, por ejemplo, en el de la senadora Nora Rubalcaba, estuvo presente algunos liderazgos del Partido Verde, del PT. Fue el único caso donde participó el Partido Verde y acompañan esta postulación. Y ya en segundo término fue Pablo Gutiérrez quien fue designado como coordinador de la defensa de la transformación en Campeche, expanista, el alcalde de Carmen en tres ocasiones, y se le preguntó por el caso de Rubén Rocha Moya, todas estas acusaciones en su contra. Se le preguntó si se deslinda de él y dijo que se deslinda pues de todos los que actúen mal en contra de los principios de la 4T. También recordemos que él fue designado en un nombramiento por parte de liderazgos locales, primero justo en Campeche y presentado por la gobernadora Laida Sansores. Sin embargo, negó ser el candidato de la gobernadora y dijo que él no tiene ni madrinas ni padrinos políticos, así lo comentó.
3: Si uno los solapa, se vuelve cómplice. No estamos para eso, ¿no? Nos contamina desesperanza al pueblo el solapar a personajes que no nos ayudan y que sí menoscaban y dañan. Es que no nos queda muy lejos, de verdad, Sinaloa. O sea, estamos muy, muy lejos. Pero si el comportamiento es indebido, todos tienen que someterse. Sí, pero hay de todo, ¿no? Como en la familia hay de todo un poco. Personas que nos hacen daño no merecen estar ni representan a este movimiento.
4: ¿Es el candidato de la gobernadora Lerosa?
3: No. Soy del pueblo. Al final del día vengo del pueblo haciendo una labor de tierra, de a pie. Los habitantes de mi municipio lo saben, sin padrinos, sin madrinas.
0: Oye, Sara, es que no es el candidato de la gobernadora, es el candidato del pueblo. ¿Y cómo supo que era el candidato del pueblo si el pueblo no lo eligió? Es que la encuesta, ¿dónde está la encuesta? ¿Dónde están las encuestas de los otros participantes? ¿Quiénes fueron los otros participantes? ¿Por qué no hacen lo que dicen? Dijeron que se iban a hacer las encuestas, se iban a dar a conocer los nombres de los aspirantes, de los encuestados, los resultados. No, ya no. Les ganó la prisa, yo creo que fue el factor Sinaloa. Les ganó la prisa porque, aunque sí están en el calendario, porque dijeron que en agosto iban a dar a conocer a sus coordinadores de la defensa, de la transformación. Pero él es el candidato del pueblo. Bueno, pues, creen, repito, cito otra vez a López Obrador, el pueblo no es tonto, tontos son los que el pueblo creen que es tonto. Si este candidato, hoy defensor, cree que el pueblo es tonto, ¿quién resulta siendo el tonto? Adelante, Sara.
1: Sí, Joaquín, y hace unos minutos concluyó ya esta jornada con la designación de Rosy Vallardo, quien es la coordinadora de defensa de la transformación en Colima, alcaldesa con licencia de Manzanillo, se dice cercana a la gobernadora Indira Vizcaíno. Con eso concluye el día de hoy esta jornada y se ha informado de manera preliminar que mañana podría ser el día en que se den a conocer los que serán los candidatos para Sinaloa y Querétaro, y nosotros aquí seguimos pendientes por lo pronto, Joaquín.
0: Pues yo creo que sí, Sara, porque ya alquilaron el salón por varios días, y ni modo desaprovecharlo. Mañana dar a conocer quién va a ser el candidato de Sinaloa suena interesante, sobre todo dada la situación en Sinaloa. Pero me decías que ni dieron a conocer quiénes fueron los otros aspirantes, ni dieron a conocer el resultado de las encuestas, ¿verdad?
1: Sí, Joaquín, fíjate que en cuanto a la lista final de aspirantes registrados ya no tuvimos acceso porque, recordemos, se hizo aquí todo un proceso donde vinieron a registrarse. Entonces, por supuesto, tenemos la mayoría de los nombres de aquellos que acudieron de manera presencial. Sin embargo, hubo algunos otros que se registraron en línea y ellos, pues no sabemos quiénes al final participaron. Por ejemplo, en el caso del coordinador de Campeche, Pablo Gutiérrez, él no vino a inscribirse de manera presencial, lo hizo en línea y fue ahora ya designado coordinador. Así, algunos otros aspirantes. Tampoco se dio a conocer el resultado de las encuestas. Se le preguntó rápidamente hace unos momentos a Citlali Hernández por qué no se había dado a conocer este resultado y dijo que es un proceso interno, pero que lo van a valorar para ver si posteriormente dan a conocer pues cuánto qué porcentaje de aceptación de la ciudadanía obtuvo cada uno de los participantes, Joaquín.
0: Muy bien, Sara, muy bien tu crónica, como siempre, felicidades. Sara Pablo, y ya hay tres y mañana vendrás dos, me decías, podrían ser Sinaloa y Querétaro.
1: Así es, Joaquín. Estaremos reportando justo.
0: Sí. Dime.
1: Justo en este momento está Citlali Hernández dando uno de los que conocemos como los chacaleos, Joaquín. Seguramente será uno de los temas que se aborde.
0: Bueno, si hay cualquier cosa me avisas, sí, por favor.
1: Claro que sí.
0: Gracias, Sara Pablo. Joaquín. Sí, porque mire, tienen que nombrar 17 coordinadores o precandidatos, 17, porque son 17 los estados en juego, de los cuales 12 son de Morena. Y voy a los anuncios y después de los anuncios, normal, se dispara, es creciente la informalidad en el empleo en México. Canadá, bueno, la guerra comercial Canadá-Estados Unidos está como nunca nadie pudo imaginar. Lo que se han dicho Trump y el premier canadiense. Y por cierto que está en Washington Marcelo Ebrard con esto de las negociaciones México-Washington, que ya dijo Trump que quiere que sea bilateral México-Estados Unidos en Canadá, pero hay que ver y operar porque lo que está pasando Estados Unidos-Canadá tiene que llamar la atención de lo que podría pasar Estados Unidos-México. Mejor que esté allí Ebrard. Continuamos.
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0: Laura.
5: Rinde protesta Graciela Domínguez como gobernadora interina de Sinaloa. Afirma que su prioridad será la paz y dice que Sinaloa necesita toda la fuerza del Estado mexicano. La presidenta de Coparmex en Sinaloa, Marta Elena Reyes, advierte en este espacio que Sinaloa atraviesa una crisis económica, de inseguridad, de salud mental y de robo de sueños y esperanzas. Niega Gabinete de Seguridad presunta amenaza de grupos delincuenciales a edificios gubernamentales en Mexicali. El exdirector de la DEA, Derek Mals, reconoce el liderazgo del secretario Omar García Harfuch en la lucha contra los cárteles. Informalidad acapara el mayor número de empleos en el segundo trimestre. Morena designa los que serán sus candidatos a los gobiernos de Aguascalientes, Campeche y Colima. Joaquín.
0: Gracias, Laura. Continuamos.
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1: Morena dio a conocer a sus primeros coordinadores estatales de la defensa de la transformación y la soberanía nacional. Se tratan de la senadora con licencia Nora Rubalcaba en Aguascalientes y Pablo Gutiérrez en Campeche, quien ha sido 3 veces presidente del Ayuntamiento del Carmen. La gobernadora de Quintana Roo, Mara Lezama, aclaró

0: 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Y hoy es martes. Es martes del doctor José Antonio Lozano Díez, presidente de la Junta de Gobierno de la Universidad Panamericana y del IPADE. Adelante, querido doctor.
1: Querido Joaquín, muy buenas tardes a ti y a todo el auditorio que hoy nos escucha. Hoy traigo un tema, en este martes, que me parece de la mayor trascendencia. Un tema que se nos puede pasar desapercibido de manera silenciosa ante la intensidad de todos los acontecimientos que están ocurriendo alrededor de nosotros. Una época llena de acontecimientos, llena de cambios, pero más allá de esos cambios, estamos viviendo un verdadero cambio de era en la historia. Un cambio de época, Joaquín. Algo tan profundo que todavía no terminamos de entender. Estamos viviendo ya cada vez más pensadores en el mundo, lo dicen, un cambio de era. ¿Y qué significa un cambio de era? Pues para ponerlo en contexto, la humanidad, en grandes volúmenes, hasta el día de hoy, hemos vivido o habíamos vivido cuatro grandes eras. La era de la prehistoria, la era de la antigüedad, la era de la Edad Media y la era de la modernidad. Eso significa que estamos como generación atravesando a una quinta época de la historia. La pregunta es, ¿a cuántas generaciones les ha tocado vivir un cambio de era? A muy pocas, a poquísimas generaciones. Es de tal profundidad lo que nos está ocurriendo, la transformación que estamos teniendo, de tal profundidad que hoy todavía no alcanzamos a entenderla. Quizás en unos años, cuando se escriban libros de historia sobre nosotros y lo que ocurrió en esta generación, con la perspectiva del tiempo se puedan dar cuenta de lo que ha ocurrido. Lo que sí ya vemos y nos damos cuenta es que gran parte de este cambio de era tiene que ver, entre otras cosas, con nuestro contacto con el mundo digital, nuestro contacto con las pantallas. Contacto que ha significado muchos cambios en la persona. Hay que recordar una cosa que me parece muy importante. Los cambios de era, los cambios de época, no vienen solamente porque haya cambios, cambios tecnológicos, porque haya cambios en la estructura, digamos, externa de las personas. Los cambios de era se dan cuando cambiamos las personas, cuando cambia nuestra manera de ver el mundo, nuestra percepción de la realidad. Hoy quiero hablar de un cambio que se está dando en este cambio de era, muy importante, un cambio social que me parece de la mayor profundidad. Y este cambio lo terminé de ver hace algunos días cuando veía una cosa que ha estado ocurriendo en los últimos años en Japón. Fíjate, Joaquín, en Japón existe una palabra que debería estremecernos. Kodokushi, la palabra kodokushi que significa muerte en soledad. La kodokushi describe a las personas que mueren solas dentro de su casa y cuyo fallecimiento puede tardar días, meses o incluso años en ser descubierto. Solamente el año pasado, en 2025, casi 77 mil personas que vivían solas murieron en sus domicilios en Japón. Más de 7 mil tardaron más de un mes en ser encontradas.

0: Y 208, Joaquín, más de un año. Más de un año en que te des cuenta que una persona falta. Más de un año en que alguien sospeche que una persona ya no está ahí. El tema no solamente que las personas estén viviendo en domicilios unipersonales, que estén viviendo solas, sino que ya no hay nadie que esté pendiente de ellas. Y es que hemos pasado de una era, de una sociedad que convivía durante siglos, la historia de la humanidad, vivir significó convivir, a una nueva sociedad de uno en uno, una sociedad en donde cada quien se queda en su propia isla, una sociedad que está hiperconectada a través de las redes sociales, pero profundamente sola en la presencialidad. Solamente en España, por ejemplo, ya el 30, casi el 30%, un tercio de los hogares son unipersonales. En países como México, pasamos del 8% de hogares unipersonales en 2010 a más del 12% el año pasado. El tema no es solamente que las personas vivan solas, sino que eso signifique que han quedado aisladas de los demás. Porque Joaquín, vivir es solo una circunstancia, vivir solo pudiera parecer una circunstancia, pero sentirse solo es una verdadera experiencia. Y hoy estamos empezando a ver ya no solamente el crecimiento en todo el mundo de hogares unipersonales, sino de que ya una de cada seis personas en el planeta dice sentirse sola. Una de cada seis personas que se siente sola está pasando por etapas de depresión o ansiedad. Y es que hay que distinguir de una soledad elegida por descanso, por reflexión, por libertad, a una soledad padecida, una soledad que puede parecer más bien un abandono. Hoy estamos en esa sociedad, una sociedad que parecería que ha llegado al abandono, que ha llegado a esa soledad. Hace años, y antes de todo este cambio que estamos viviendo, las personas teníamos vínculos sociales, vínculos familiares que nos permitían, entre otras cosas, pues cuidarnos en nuestra vida mayor, estar pendientes de nosotros, si teníamos un tema de salud. Hoy, eso no es que necesariamente haya desaparecido, parece que se ha reorganizado. Por ejemplo, los amigos se convierten hoy en una familia elegida. Hoy los amigos empiezan a ser más familia de lo que eran antes. Las mascotas que en México pasaron, fíjate, pasaron de una en cada cinco hogares hace poco más de 20 años a cuatro de cada cinco hogares hoy en México. Tienen un lugar afectivo central ya en los hogares. Los terapeutas ven nuestros problemas. Las aplicaciones nos encuentran una posible pareja, creadores de contenidos nos acompañan todos los días. Y la verdad de las cosas es que esto antes se hacía de otra manera. Y se hacía de una manera que, pues, era diferente. Muchas de las cosas que hoy ocurren, la verdad, son muy valiosas. Poder tener una persona que nos motive desde una pantalla, poder tener alguna mascota que nos acompañe en la casa, sin duda son cosas positivas. Pero lo que también debemos de decir es que hoy muchas de las cosas que nos están sustituyendo, pues la verdad es que tienen un costo de dinero, de una transacción. Hoy una aplicación para buscar a alguien, un terapeuta para que te acompañe, tiene un precio que antes no. Antes los amigos, antes la familia, simplemente por ser quien eres, te ayudaban. Estabas ahí por ser quien eres, no porque pagabas algo. Es que el vínculo humano, Joaquín, implica permanencia, implica memoria, implica paciencia, implica sacrificio. Y esa es la diferencia entre un servicio que se paga y una relación profunda. El servicio termina cuando dejamos de pagarlo. Muchas de estas personas que murieron y que siguen muriendo en el mundo en soledad, ¿quién se da cuenta de ello? Quizás cuando les llega una factura que no han pagado, pero ya no hay eso. Hoy parecería que el mercado está sustituyendo muchos vínculos. Este aislamiento que ha llevado a que muchos gobiernos del mundo estén hoy haciendo ministerios de la soledad. Casos como el propio Japón, como el Reino Unido, que han creado oficinas completas de gobierno para atender el tema de la soledad. Programas de política pública en Estados Unidos donde se está atendiendo a personas solas o que viven en soledad. Porque una sociedad, Kim, en la que la gente se aísla, es una sociedad que empieza a tener un problema muy serio de salud pública. Está demostrado que para poder tener salud, para poder vivir más años, se requieren relaciones profundas. En todas las regiones azules del mundo, donde la gente llega a tener 90 años y más, un común denominador es que tienen relaciones profundas, que viven en comunidad. Además, son sociedades mucho más emblemáticas, más ahorrativas. Fíjate cómo una sociedad de individuos aislados necesita más viviendas, más electrodomésticos, más suscripciones, más entregas a domicilio. Una sociedad de hogares aislados consume muchos más recursos, es mucho más cara. Por eso inclusive podríamos decirlo con tristeza, la soledad puede ser dolorosa para la persona, pero extraordinariamente rentable para el mercado. Y esto es algo que debería preocuparnos como sociedad, porque al final el mercado también a corto plazo puede ser muy valuado, pero a largo plazo puede empezar a tener una decadencia por falta precisamente de vínculos y de personas. Por eso, una de las cosas que me parece fundamental dejar hoy como reflexión en el programa es que cada uno de nosotros piense cómo están mis vínculos con los demás, cómo estoy en esa conexión, qué tan preocupado estoy de otros, porque también es verdad que las personas que mueren solas son personas por las que nadie se preocupaba, pero que ellas tampoco significaban nada en la vida de los demás. Qué importante hoy sacar esta conclusión del programa. La vida es servicio a los demás y solo se entiende y se es feliz cuando se tiene esa conexión de servicio con los demás, esa conexión de relación con los demás, esa conexión de estar preocupados por los demás. Aquí valdría la pena decirlo como conclusión del programa. Quien no sirve para vivir o quien no vive para servir, no sirve para vivir. Quien no vive para los demás jamás estarán pendientes de esa persona. Hoy más que nunca, la mejor y mayor inversión que podemos hacer cada uno de nosotros es ver cómo están nuestra relación con los demás, cómo la hemos profundizado, y en caso de notar que nuestra relación se ha disminuido, que solamente está en el ámbito digital, es un buen momento para corregirlo. De ahí depende nuestro futuro. Hasta aquí mi comentario, querido Joaquín. Un saludo a ti y a todo el auditorio, deseando que tengan una gran semana.
1: Gracias, doctor. El doctor José Antonio Lozano Díez. Y voy contigo, Laura Cardoso. ¿Cómo está el clima? Complicado.
2: El Servicio Meteorológico Nacional pronostica para este martes lluvias muy fuertes en Nayarit, Jalisco, Colima, Michoacán y Guerrero, además de lluvias fuertes en otros tres estados. Las lluvias podrían estar acompañadas de actividad eléctrica y granizo y provocar encharcamientos, inundaciones y desbordamiento de ríos y arroyos. En la Ciudad de México se prevén chubascos durante el día, mientras que las temperaturas podrían alcanzar entre 30 y 35 grados. También se esperan lluvias en el Estado de México, por lo que se recomienda tomar precauciones ante posibles encharcamientos. El calor extremo continuará en el norte del país. En Baja California y Sonora podrían superar los 45 grados. Esa onda de calor también continúa en Baja California Sur, Chihuahua, Sinaloa, Coahuila, Nuevo León y Tamaulipas. En las costas del Pacífico también se pide precaución por oleaje de hasta 2.5 metros, principalmente en Baja California y el Golfo de Tehuantepec. En tanto, las tormentas tropicales 10E e Isel permanecen lejos de territorio mexicano y por ahora no generan efectos en el país. Laura Cardoso Tierra, Fórmula Noticias.
1: Y voy contigo, Jenny Valencia, porque el próximo día 8, la Secretaría de Hacienda, el Gobierno Federal, a través de la Secretaría de Hacienda, tiene que entregar al Congreso el presupuesto de egresos, el proyecto del presupuesto de egresos del año que viene. El plazo es constitucional, 8 de septiembre. ¿Cómo van?
3: Te informo, Joaquín, que al acercarse la fecha límite para la entrega del paquete económico 2027 al Congreso de la Unión, la Secretaría de Hacienda está trabajando para entregarlo en tiempo y forma el 8 de septiembre. Así lo confirmó la subsecretaria de Hacienda, María del Carmen Bonilla, quien manifestó que están trabajando en él, aunque dijo que no puede adelantar nada.
4: Estamos trabajando en él y, como saben, ya tenemos una fecha específica para poderlo entregar. Ahorita no puedo comentar más al respecto, estamos trabajando en ello. No puedo adelantar nada. Hay unos tiempos específicos para presentar al Congreso y el Congreso es el primero que tiene que saber.
3: Por su parte, Alberto Gómez Alcalá, presidente de la Comisión de Empoderamiento del Cliente de la Asociación de Bancos de México, reconoció que tanto el sector financiero como el mercado están a la expectativa del contenido del paquete económico que presentará el gobierno federal al Congreso para el próximo año. Resaltó que esperan que se reafirme la consolidación fiscal y se deje en claro que la deuda no seguirá creciendo.
5: Creo que sí va a ser importante reafirmar la consolidación fiscal que el gobierno ha anunciado, que se va a mantener en su tiempo, en su forma, que todos vamos a estar observando. Sería ideal, sí, y que la deuda a PIB se mantenga estable, que no siga creciendo.
3: Y es que aseguró que el contenido del paquete económico será determinante para incrementar la confianza en el país. Dichas declaraciones las hicieron luego de participar en el 5º Congreso de Educación Financiera que organizó la Asociación de Bancos de México. Ese es el reporte, Joaquín, buena tarde.
1: Gracias, Jenny. Y este es hoy el comentario de mi querido compañero y amigo José Fonseca. Le recuerdo su columna Con el Café, la encuentra en www.cafepolitico.com y en el periódico El Economista. Pepe, muy buenas tardes.
6: Buenas tardes, Joaquín. Buenas tardes al auditorio de Radio Fórmula. Con el anuncio de ofrecer espacios sin examen de ingreso a los aspirantes a la educación superior y media superior, el gobierno impulsa la mediocridad, al tiempo que exige al UNAM gastar menos en burocracia académica, marca el principio de una feroz ofensiva contra el alma mater de la mayoría de los tatamandones de la 4T. Con fanatismo ideológico quieren eliminar a la institución donde casi el 90% de los estudiantes proviene de familias con ingresos menores a 4 salarios mínimos. La mitad son los primeros en su familia en acceder a la educación superior, y el 80% estudiaron en escuelas públicas. Así, quieren acabar con la última instancia de educación superior de calidad para las familias mexicanas y la única opción de auténtica movilidad social. Gracias, Joaquín, y buenas tardes.
1: Gracias, don Pepe Fonseca, y eso es todo. Gracias, buenas tardes, yo soy Joaquín López Dóriga, y como siempre le agradezco a usted que me escriba, que me llame, pero sobre todo y en especial le agradezco, usted lo sabe, y además lo sabe muy bien, que me escuche, y ahora que me vea, y que me siga en las redes. Gracias, pues, por eso, buenas tardes, los dejo con Marion Reimers en su cancha completa, y aquí con Javier Risco, y nos vemos mañana, como todos los días, aquí a la 1 de la tarde. Que le vaya muy bien.
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11: Hola, ¿qué tal? Muy buenas tardes. Me da mucho gusto poder saludarles en este martes 25 de agosto del 2026. Estamos como estación piloto a través del 89.1 de FM en Fórmula Noticias Estado para nuestras estaciones hermanas de Poza Rica por el 100.1 de FM y de Coatzacoalcos en el 98.5 de FM. Estamos en enlace estatal durante la siguiente media hora y pues la verdad nos agradecería mucho que se quedara con nosotros para que esté bien enterado de todo lo que ha ocurrido en las últimas horas del norte al sur de nuestro estado de Veracruz, porque para ello nuestros compañeros colaboradores, reporteros, corresponsales en cabina y en producción, hemos preparado lo mejor para que usted esté bien informado y sobre todo de manera clara, objetiva y veraz. Así es como nosotros nos distinguimos. Si usted tiene algo que decirnos, algo que contarnos, está el número en cabina al 2299-3297-75, 2299-3297-75. Allí mis compañeros en cabina y en producción estarán atentos a lo que usted tenga que decir y nosotros tendremos la obligación de darle poder a su voz, porque así lo hacemos en Grupo Fórmula, damos poder a tu voz. Bueno, pues en las últimas horas trascendió lamentablemente un ataque armado en contra de compañeros periodistas en la zona norte del estado de Veracruz. Nuestro compañero Gonzalo Santiago ha dado puntual seguimiento a toda esta situación y me gustaría darles el contexto que luego de la desaparición forzada del compañero Eli Martínez, Eli Alejandro Martínez, quien es también colaborador de esta casa radiofónica. Bueno, pues afortunadamente esta mañana se reportó su localización con vida. Afortunadamente ya se encuentra bajo resguardo luego de que ayer por la noche sobre la avenida 20 de noviembre de la colonia Cazones en Poza Rica fuera privado de la libertad tras un ataque armado cuando se encontraba justo con otro compañero reportero de la nota policiaca. Bueno, pues en el contexto de lo que ha ocurrido, al menos dos reporteros de la fuente policíaca fueron atacados por hombres fuertemente armados. Esto en el municipio de Poza Rica, al norte del estado de Veracruz. Lo anterior, le repito, ocurrió la noche del lunes 24 de agosto. Acorde pues con la información obtenida, los comunicadores se encontraban en la colonia Cazones al momento de la agresión y hasta ahora se desconoce todavía el motivo que orilló a estas personas a atacarlos con potentes armas de fuego. Debido a la alerta por las detonaciones, elementos de la policía estatal y de diversas corporaciones de seguridad acudieron al lugar para acordonar la zona y bueno, pues uno de los comunicadores logró escapar de los presuntos agresores, logrando entrevistarse con el personal uniformado para brindar los datos a su alcance. Familiares y amigos de Eli indicaron que habían intentado contactarlo por vía telefónica sin obtener respuesta. Trascendió que durante el despliegue de seguridad posterior a los hechos, una patrulla de la Secretaría de Seguridad Pública habría colisionado contra un vehículo particular luego pues de que los agresores habían arrojado artefactos conocidos como ponchallantas en las calles para, en ese sentido, facilitar su huida. Afortunadamente, el compañero Eli Alejandro Martínez ya se encuentra en su prácticamente bajo resguardo, se encuentra con medidas cautelares. Esto parte de las diligencias que emanan después de un acto de esta magnitud y pues lo importante y lo destacable es que se encuentra con bien, que apareció con vida y que pues sobrevivió a este ataque armado. Ante esta situación, déjenme decirles que en consecuencia por estas agresiones sufridas hacia los compañeros comunicadores de la zona norte del estado, pues algunas asociaciones de periodistas en el estado de Veracruz han hecho el pronunciamiento respectivo, donde se exigía en primer plano la liberación del comunicador plagiado y en segunda el cese a las agresiones a nuestro gremio, en este caso el gremio periodístico, porque bueno, pues aquí entramos comunicadores, periodistas, locutores, conductores de televisión, todos ejercemos el periodismo en sus diferentes ramas y lo único que hacemos es realmente pues informarles y darles a conocer lo que no está bien. No es necesario que nos agredan. Simple y sencillamente nosotros cumplimos con nuestra labor de informar y eso es lo que los gobiernos, las autoridades deben respetar, porque para que una sociedad sea democrática debe de existir un contrapeso como lo es el periodismo. Y sobre el tema, la Asociación de Comunicadores de Veracruz, la ACOVER, en su momento expresó la preocupación por lo que acontece en el norte del estado de Veracruz mediante pues una misiva que publicó en sus redes sociales. Ahí se exigía la liberación del compañero Eli Alejandro Martínez. Afortunadamente, bueno, después de unas horas y de una intensa movilización por parte de las autoridades, se dio cumplimiento y afortunadamente el compañero ya se encuentra sano y salvo, claro, bajo resguardo, pero vivo. Eso era lo importante. Son las 3 de la tarde con 6 minutos. En este mismo tenor, la Comisión Estatal de Atención y Protección a Periodistas activó los protocolos de seguridad para reporteros policíacos. Los representantes del organismo, bueno, pues se encuentran en Poza Rica ante los hechos registrados la noche de este lunes, obviamente tras el ataque a los dos comunicadores de información policíaca. Para ello, mi compañera Lidia López tiene más información. Adelante.
2: Te saludas de la información. Representantes del área jurídica de la Comisión Estatal de Atención y Protección a Periodistas se encuentran en esta ciudad para activar medidas de seguridad sobre los dos reporteros de información policíaca que sufrieron ataque de personas armadas y uno de ellos privado de la libertad. En el caso de Eli Martínez, quien es colaborador de Noreste y Radio Fórmula, como también de medios de comunicación independientes, habría sido cautivo de las personas armadas que les habrían disparado. A las 12 horas de lo ocurrido en Avenida 20 de Noviembre, en la colonia Cozones, se dio a conocer de forma extraoficial que el periodista fue localizado con vida y quedaría en manos de la policía ministerial para resguardo de su integridad. Por su parte, la CEAP no había realizado ningún pronunciamiento durante las primeras horas de este martes, pero sí realizó el envío del área jurídica hacia este municipio con el fin de encontrarse con los dos comunicadores que sufrieron esta agresión. La CEAP emitió protocolo de seguridad donde las medidas están destinadas para reforzar el resguardo de los comunicadores de la Nota Roja, quienes desde el asesinato de sus compañeros Carlos Castro y Luis López Valdés habrían dado a conocer públicamente de actos que amedrentaban su vida desde meses atrás. Hasta el momento, ninguna agrupación o representante de medios de comunicación ha emitido algún pronunciamiento sobre lo ocurrido por el ataque de los reporteros en Poza Rica. Cabe mencionar que en este municipio se han registrado hechos en los cuales, en el transcurso del 2026, dos personas se han ostentado en el periodismo y fueron relacionadas con actos ilícitos. Los reporteros de Nota Roja habrían sostenido una reunión el pasado 14 de enero con la directiva de la CEAP tras el asesinato de Carlos Leonardo Ramírez Castro, director del medio Código Rojo, donde se exhibió que en un chat creado por la institución para medidas de seguridad no se tenían acciones prontas y advirtieron que el ejercicio periodístico se convertía complicado ya que no se reducían los actos de violencia contra los comunicadores del norte de Veracruz. Este es el reporte para Grupo Fórmula, informa Lidia López.

0: con los ataques que sufren los compañeros en diversas partes de nuestro estado de Veracruz, desde el sur hasta el norte, pasando también por el centro de la entidad veracruzana. Así es que hay que solidarizarnos y sobre todo fortalecernos como gremio ante los embates tanto de la delincuencia como de quienes no les gusta que se diga lo que está sucediendo. Son las 4, son las 3 de la tarde con 9 minutos, las 3 de la tarde. Bueno, déjeme decirle que pues vinculan a proceso a 7 personas por desaparición cometida por particulares en la zona de Poza Rica. La Fiscalía General del Estado de Veracruz informó que a través de la Fiscalía Especializada para la Atención de Denuncias por Personas Desaparecidas logró la vinculación a proceso en contra de Pedro Yeudiel N., Wilber Michel N., Jean Martin N., Rolando Albino N., Álvaro Severiano N., Yatseli N. y José Luis N. como presuntos responsables del delito de desaparición cometida por particulares en agravio de la víctima, identificadas con las iniciales KAA. De acuerdo con los hechos asentados dentro del proceso penal 342/2026, el 12 de junio del presente año, la víctima, tras salir de su centro de trabajo y acudir a un inmueble ubicado en Poza Rica, habría sido privada de la libertad. Como resultado de las investigaciones, estableció que Pedro Yeudiel N., Wilber Michel N., Jean Martin N., Rolando Albino N., Álvaro Severiano N. y José Luis N. probablemente habrían participado en la privación de la libertad de la víctima, mientras que Yatseli N. presuntamente facilitó el acceso al inmueble donde ocurrieron los hechos. En audiencia de continuación en el órgano jurisdiccional, bueno, pues se dictó vinculación a proceso en contra de las 7 personas por su probable participación de la comisión del delito mencionado, por lo que ratificó la medida cautelar de prisión preventiva oficiosa. Este es un comunicado de la Fiscalía General del Estado de Veracruz. Vamos a ir a una pausa y regresamos a Fórmula Noticias Estado. Continuamos con más información después del corte comercial.
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0: disculpe, la licencia pedida por el gobernador de Sinaloa, Rubén Rocha Moya, y aquí en Veracruz, la diputada Ana Rosa Valdés Salazar pide que se aplique la ley, además de que se le retire el fuero y se procese penalmente tras la crisis política desatada en el estado de Sinaloa. Pero esta información la tiene Ana Lilia Velázquez, vamos con ella.
1: Así es, auditorio, la diputada local Ana Rosa Valdés Salazar exigió se aplique la ley y se le retire el fuero, además de que se procese penalmente a Rubén Rocha Moya, esto luego de la crisis política desatada en Sinaloa.
2: Es muy importante que no olvidemos que Rocha Moya es morena. Rocha Moya está jugando con los mexicanos, está jugando con la justicia de los Estados Unidos, pero también está siendo protegido por el gobierno de Morena, por el gobierno de Claudia Sheinbaum. ¿Cómo te puedes explicar que apenas hace un mes o mes y medio estaban los diputados de Morena apoyando a Rocha Moya? Estaban los gobernadores apoyando a Rocha Moya, firmando una carta. Estaba la presidenta de la República pidiendo pruebas porque él era inocente según ella. Nos quieren engañar. Ahora resulta que están en contra de Rocha Moya. Eso es un juego barato de Morena para hacer sentirle a la gente que pretenden hacer justicia. Pero la justicia la van a hacer cuando lo entreguen a las autoridades, cuando verdaderamente exhiban su carpeta de investigación y ejecuten su orden de aprehensión, el desafuero y orden de aprehensión. Ahí es cuando se hará justicia.
1: A poco más de 46 horas de que la Diputación Permanente del Congreso de Sinaloa aprobó la segunda licencia temporal de Rubén Rocha Moya al cargo de gobernador, el Pleno del Congreso de ese estado designó este martes a Graciela Domínguez Nava como gobernadora interina. Desde Jalapa les informó Ana Lilia Velázquez.
0: Buenas tardes, Ana Lilia, muchísimas gracias. Efectivamente, ya hay un nombramiento. El Congreso del Estado de Sinaloa ya ha designado una gobernadora interina, pero también pues es de resaltar que ya hay acciones para reforzar la seguridad. En el espacio de nuestro compañero Joaquín López Dóriga se resaltó el despliegue de 300 elementos del 59 Batallón de Infantería con destino a Sinaloa para reforzar las acciones de seguridad en esa entidad. Se destacó que más que notable es destacado. Esto para que, bueno, pues usted sepa qué es lo que está ocurriendo también en el país, y aquí en Grupo Fórmula le traemos prácticamente la lo que más importa para que usted esté bien informado. Bueno, pues en el marco de la del próximo regreso a clases, ya el gobierno del estado de Veracruz, a cargo de la ingeniero Norma Rocionale García, pues ya ha hecho diferentes diligencias en apoyo a la educación en el estado de Veracruz, y para ello pues también han desplegado la publicidad correspondiente para que todo mundo sepa que el gobierno del estado de Veracruz coadyuva con la economía familiar y sobre todo en pro de los que menos tienen. Vamos a escuchar parte del spoteo que está realizando el gobierno del estado de Veracruz.

Bueno, tenemos ahí un pequeño problemita técnico, enseguida se los vamos a mostrar. Solamente es recalcar que en materia de educación, pues el gobierno del estado de Veracruz ha apoyado principalmente a las zonas de mayor rezago educativo, como son la zona norte del estado de Veracruz, parte del sur del estado de Veracruz, lugares donde ni siquiera se acordaban de las personas, solamente cuando se trataba de las votaciones. Ahora, con un gobierno consciente, humanista y solidario, pues la gobernadora Norma Rocío Nale García ha emprendido este apoyo a la educación en Veracruz. Ahora sí, ya tenemos

El audio, vamos a escucharlo, lo vamos a poner para que usted escuche qué es lo que tiene programado el gobierno del estado de Veracruz para los estudiantes de la entidad veracruzana.

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1: En Veracruz, la transformación educativa atiende las necesidades reales de las y los estudiantes. Con el liderazgo de la gobernadora Rocío Nale García, se eliminaron las cuotas de inscripción. Más estudiantes acceden a las aulas y el aumento de matrícula impulsa nuevos espacios. En coordinación con la Federación se proyectan planteles Margarita Maza para educación media. Y en 2027, dos centros de atención múltiple. Uno en Songolica y otro en Tequila. Además avanza el proyecto del CRIT en Minatitlán para brindar atención especializada en la región sur. Porque transformar también es construir espacios dignos, accesibles y cercanos.
2: Por amor a Veracruz.
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4: Bueno, pues eso es lo que realiza el gobierno del Estado de Veracruz en apoyo a la educación en nuestro estado. Ya han repartido mobiliario, equipos, bueno, sobre todo insumos, lo que son mochilas, útiles escolares, calzado escolar, el mobiliario que comprende en sillas, mesabancos, pintarrones. Créanme que pues esto ha ayudado en mucho a las comunidades con mayor rezago educativo, y esto es completamente loable y es muy reconocible que el gobierno del estado de Veracruz tienda la mano a quienes más lo necesitan, y sobre todo en apoyo a la educación, que es muy importante para la formación de futuros profesionistas, no solo en nuestro estado, sino en nuestro país. Son las 3 de la tarde con 25 minutos, hemos llegado al final de Fórmula Noticias Estado. Regresamos los micrófonos a Poza Rica con mi compañero Martín de Jesús García y a Coatzacoalcos con Elizabeth Aviña, respectivamente. Nosotros continuamos a través del 89.1 de FM en Fórmula Noticias, tercera emisión. Acompáñenos, nos va a dar mucho gusto que se quede con nosotros. Vamos a una pausa y regresamos. Muchísimas gracias.
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0: Pues sinceramente me siento con muchas emociones porque pues en mi vida creí estar así, sinceramente, pero a la vez muy agradecida. Sinceramente yo no he visto la publicación, pues todo fue sorpresa por parte de mi cuñada y mi suegra. Sinceramente estoy sin palabras, no sé qué decir, pero muy feliz porque la gente haya podido venir y se haya dado el tiempo de pasar un ratito conmigo y con mi bebé. Sí, muchísima gente. Y así como me felicitaron, igual trajeron detallitos.
1: La semana pasada estuve en Jalapa varios días. Uno de esos fue para tener una reunión con la Secretaría de Finanzas y los demás alcaldes que pertenecen a este nuevo sistema de transporte estatal, porque queremos meter, se necesitan más camiones para las mismas rutas y todavía tenemos más rutas que meter. Yo estimo que por lo menos en el transcurso del próximo año podamos lograr que llegue un 50% más de camiones del universo actual. Las rutas serán definidas no solamente por lo que piden los usuarios.

Encuentra en custodia de la Fiscalía General del Estado de Veracruz para las investigaciones pertinentes. No se ha dado a conocer hasta este momento líneas de investigación, qué fue lo que pasó,

0: periodístico se convertía complicado, ya que no se reducían los actos de violencia contra los comunicadores del norte de Veracruz. Este es el reporte. Para Grupo Fórmula informa Lidia López.
1: Gracias a Lidia López por la información. Le digo, vamos a seguir pendientes de los datos que se generen con base en lo ocurrido ayer por la noche. Como lo decía Lidia, el ejercicio periodístico cada día, pues, con más retos al momento de ejecutarlo. Si bien esto es cierto, bueno, también hay que esperar lo que diga la autoridad respecto a esta situación, pues muchas veces resulta ser que hay gente que se escuda detrás del periodismo para realizar otro tipo de actividades, que no tiene que ser justamente este caso. Por eso le digo, vamos a esperar saber si tal vez este comunicador había recibido amenazas, tuvo alguna cobertura que lo pusiera en peligro, cuál es su situación. Bueno, le estaremos platicando un poco más adelante, así que lo invito a que esté muy pendiente. Mientras tanto, nos vamos a otras noticias abismalmente diferentes y de, en este caso, pues muy felices, porque ayer aquí en Coatzacoalcos se hizo viral el caso de una mujer embarazada a la que sus familiares le hicieron o le organizaron más bien un baby shower. Sin embargo, los invitados no llegaron y por ello lanzaron a través de las redes sociales la invitación para que quien gustara llegara a su casa en la colonia Francisco Villa para convivir con esta mamita embarazada, lo hiciera, y pues toda esta organización no quedara.

0: que viene en camino y esto es lo que nos platicó.
1: Pues sinceramente me siento con muchas emociones porque pues en mi vida creí estar así, sinceramente, pero a la vez muy agradecida. Sinceramente yo no he visto la publicación, pues todo fue sorpresa por parte de mi cuñada y mi suegra. Sinceramente estoy sin palabras, no sé qué decir, pero muy feliz porque la gente haya podido venir y se haya dado el tiempo de pasar un ratito conmigo y con mi bebé. Sí, muchísima gente. Y así como me felicitaron, igual trajeron detallitos, demasiados detallitos. Estoy muy agradecida. La niña se llama Emma Valentina. Pues les agradezco sus felicitaciones, igual estoy pues agradecida con toda la gente con la que pudo venir y con la que no pudo venir. Les mando muchas bendiciones y agradeciéndoles a donde quiera que estén.
2: Espontánea, lo vimos en Facebook y me dice mi hija: mami, vamos al baby shower, la chica no va a tener invitados. Genial, genial, la verdad muy divertido. Las chicas que lo organizaron, bueno, Dani Kim y todo, o sea, muy lindas todas ellas. De hecho sí, las redes hacen magia, porque de hecho ni la chica, la mami, sabía que era su fiesta. O sea, y fue todo de sorpresa y todos así de que pues vamos a asistir.
0: Pues ahí está parte de lo que platicaba la próxima mami, la joven Irma. Dice que está en espera de la pequeña Emma y pues la gente de Coatzacoalcos que leyó esta invitación en las redes sociales le terminó por dar un gran festejo, la acompañaron, la apapacharon, la bendijeron. Y no es la primera vez que en Coatzacoalcos ocurre una invitación que se vuelve viral en redes sociales y que termina con una gran fiesta. Hay que recordar que hace como 2-3 años una familia también lanzó la invitación en redes sociales porque organizaron unos 15 años y nadie llegó. Esto fue allá por el Puente Calzadas a la salida de Coatzacoalcos y pues llenaron las expectativas, llegó muchísima gente, se acabó la comida, la quinceañera recibió muchos regalos y lo mismo sucedió en otros 15 años en la Benito Juárez. Por ahí alguien que me esté sintonizando lo recordará también, en redes sociales dijeron, no, pues es que no nos llegó nadie y toda la gente no perdió oportunidad de ir a compartir con la cumpleañera. Así que Coatzacoalcos siempre siendo una ciudad de gente muy generosa, que además decirles, no fueron nada más a comer, llevaron regalos. Tanto en este baby como en las otras fiestas que les platicaba, todo el mundo llevó su regalito. Decía la señora, pues yo me pasé al súper, encontré ahí unos pañales y se los llevé a la chica embarazada. Entonces, pues hay que agradecer que siga existiendo gente así aquí en Coatzacoalcos y que ojalá nos sigamos sumando para estas buenas acciones y regalarle buenos momentos a nuestros vecinos, ¿no? Y amigos y conocidos de esta ciudad.

0: comercial, pero no se vaya porque regresamos.
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5: El deporte es parte de nuestra vida. 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
11: Este martes entró en vigor la nueva delimitación de la zona metropolitana del Valle de México tras su publicación en el Diario Oficial de la Federación, integrando un total de 84 municipios y alcaldías de la Ciudad de México, Estado de México, Hidalgo y por primera vez Morelos. La presidenta Claudia Sheinbaum anunció el inicio de la serie documental Con el Pueblo, por el Pueblo y para el Pueblo. El primer capítulo podrá ser visto este martes en Canal 11 a las 20:30 horas, mientras que los siguientes capítulos se transmitirán por Canal 14 y Canal 21. Tamaulipas se sumará al programa del Sistema Universal de Salud impulsado por la presidenta Claudia Sheinbaum. El gobernador del estado, Américo Villarreal, confirmó el respaldo de la entidad a este programa que operará a partir de enero de 2027. Informó Itzel Vanegas. 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
1: Ya estamos de vuelta para compartir la información.

en 1988. Recibió el premio Oscar a Mejor Actor de Reparto por su interpretación de Jim Malone en Los Intocables, dirigida por Brian De Palma. Su último papel cinematográfico fue en La Liga Extraordinaria, estrenada en 2003, tras la cual se retiró prácticamente de la actuación. Sean Connery falleció el 31 de octubre de 2020 a los 90 años en Nassau, Bahamas, dejando un importante legado en la historia del cine. Para recordar la brillante trayectoria del actor, aquí te damos a conocer algunas de sus películas más importantes. Goldfinger, de 1964, El hombre que quería ser rey, de 1975, Indiana Jones y la última cruzada, de 1989, La casa del octubre rojo, 1990, Desde Rusia con amor, en 1963, Descubriendo a Forrester, en el año 2000. En más información, crecen rumores de ruptura entre Alana Flores y Sebastián Cáceres. En las últimas semanas han tomado fuerza los rumores sobre una posible ruptura entre la influencer Alana Flores y Sebastián Cáceres, defensa de las Águilas del América. El rumor ha crecido debido a que ha disminuido las apariciones y dejaron de compartir públicamente momentos juntos. El pasado 18 de agosto, Sebastián Cáceres cumplió 27 años. Sin embargo, no hubo ningún tipo de felicitación por parte de la presidenta de la Raniza de Kings League, e incluso el defensor uruguayo subió una foto con su familia donde no se encontraba Alana Flores. De igual forma, Alana Flores ha seguido subiendo videos que, de una manera, despiertan indirectas a sus seguidores sobre su posible situación sentimental. Hasta el momento, ninguno de los dos ha confirmado públicamente el final de su relación. En más información, Paramount prepara la secuela de Cómo perder a un hombre en 10 días. El conglomerado de medios Paramount se encuentra preparado para una secuela de la comedia Cómo perder a un hombre en 10 días, con la protagonista de la trama original, Kate Hudson, como productora, según informó este lunes Variety. La película se encuentra en sus fases iniciales y por el momento se desconoce la fecha de estreno o el reparto, aunque el plan contempla que tanto Hudson como Matthew McConaughey retomen sus papeles. Esta secuela se enmarca en esta nueva era en las películas de Hollywood que emana la nostalgia de la década de los 2000 y que hasta el momento ha traído de vuelta títulos como El Diablo Viste de Prada o Hechizo de Amor. Cómo perder un hombre en 10 días contaba la historia del romance entre Andy Anderson, interpretada por Hudson, y el ejecutivo publicitario Benjamin Barry, interpretado por McConaughey, mientras este investigaba para un artículo sobre citas. La película recaudó casi 180 millones de dólares en taquilla mundial, según datos del portal Box Office Mojo, y se considera una obra esencial en el género de la comedia romántica. Y ya para finalizar, la historia de Amor Eterno, a quien le dedicó Juan Gabriel su famosa canción. Una de las canciones más famosas de Juan Gabriel es Amor Eterno, la cual sigue generando curiosidad sobre a quién se la dedicó el también conocido como Divo de Juárez. De acuerdo con la Sociedad de Autores y Compositores de México, Juan Gabriel dedicó Amor Eterno a la memoria de su madre, Victoria Valadez, quien falleció el 27 de diciembre de 1974, mientras Alberto Aguilera Valadez, nombre real del intérprete de Hasta que te conocí, se encontraba de gira en Acapulco, Guerrero. El propio Juan Gabriel, durante el primer concierto que ofreció en Bellas Artes, dedicó Amor Eterno a todas las mamás que esta noche me han venido a visitar, sobre todo para aquellas que están un poquito más lejos de mí. Sin embargo, el intérprete de Hasta que te conocí nunca confesó públicamente a quién iba dirigida la canción, por lo que durante algunos años han surgido versiones distintas sobre la melodía. Entre ellas, destaca la del ex-manager del cantante Joaquín Muñoz, quien asegura que Amor Eterno está inspirada en un ex-amor del Divo de Juárez, el cual murió cuando él estaba ofreciendo conciertos en Acapulco. Otra teoría indica que la canción está dedicada a Ofelia Ortuzuastegui Puentes, esposa del director del entonces Penitenciaría de Lecumberri, donde Juan Gabriel estuvo 2 años tras ser acusado de robarle unas joyas a la actriz Claudia Islas. Manuel Puentes, hijo de Ofelia Ortuzuastegui, dijo que Juan Gabriel dedicó Amor Eterno y otras 2 canciones a su madre debido a que ella lo ayudó a obtener su libertad y posteriormente lo trató como un hijo más, según confesó en una entrevista con De Primera Mano. Y bueno, amigos, hasta aquí la información de los espectáculos. Yo soy Alejandro Pecci. Espero que tengas muy buena tarde. Nos escuchamos mañana aquí en Grupo Fórmula. Hasta la próxima.

0: 30% más de camiones del universo actual. Las rutas serán definidas no solamente por lo que piden los usuarios, sino por lo que demanda el sistema. Va a haber rutas que a lo mejor en la mentalidad de la gente que nunca podamos cumplir, pero que los vamos a acercar más. Y va a haber rutas que existieron que ahorita no existen y que van a regresar. Vamos a estar homogeneizados en los paraderos. Que por ejemplo, en el PGI nosotros teníamos, me acuerdo que al principio hicimos una prueba piloto para hacer unos paraderos que íbamos a hacer nosotros. Al final de cuentas ya no los vamos a hacer. Se detuvieron las pruebas piloto o se detuvieron la construcción precisamente porque no habíamos definido qué paraderos íbamos a poner y quién iba a ejercer el gasto. Y la verdad es que yo estoy viendo simplemente una lógica de ahorrarme todo lo que me puedo ahorrar. Y si no me va a costar, pues que entren los paraderos que entre las dos partes acordemos. Son paraderos bonitos, son paraderos dobles, son paraderos que se tienen que cuidar. Necesitamos mucho apoyo de la ciudadanía porque son paraderos prácticamente con pantallas táctiles. Por ejemplo, avenidas que después de que arroje el estudio, que tengan la capacidad, probablemente tendrán un carril de confinamiento. En Coatzacoalcos, a ojo de buen cubero, no hemos hecho el estudio. La única avenida que podría tener un carril de confinamiento para el ejercicio sería la Avenida Universidad, no sería más. Y en ese inter, a mí me ayuda a meter presión a mi sistema y autopresionarme, porque para dar un buen servicio con los, o que se sienta esa calidad en el servicio, pues yo necesito tener todas las habilidades donde corren los autobuses, pues de manera al 100%.
1: Por otro lado, le quiero contar que hace más de un año hubo un caso de maltrato animal aquí en Coatzacoalcos. Y aunque muchas veces decimos no se hace justicia en estos temas que están recobrando más fuerza, que las redes sociales sin duda ayudan a que se haga más eco y que hay quienes dicen que a pesar de las denuncias que interponen nunca se hace nada, pues le quiero contar que ya hay dos personas detenidas que fueron vinculadas a proceso por las agresiones en contra de cuatro perros en la colonia Las Gaviotas de aquí de Coatzacoalcos, y por ello vamos a escuchar esta información.
2: Más de un año después de que un caso de presunto maltrato animal provocó la indignación de vecinos de la colonia Las Gaviotas en Coatzacoalcos, Karen América y Jonathan Jair N. fueron vinculados a proceso por las agresiones contra cuatro perros. La Fiscalía General del Estado, a través de la Fiscalía Especializada para la Atención de Delitos Ambientales y contra los Animales, informó que ambos son señalados como presuntos responsables de delitos cometidos por actos de maltrato o crueldad contra los animales. Los hechos ocurrieron el 9 de junio del 2025. En la colonia Las Gaviotas. De acuerdo con las investigaciones ministeriales, los cuatro ejemplares caninos habrían sido agredidos con un arma blanca y un objeto contundente. El caso generó fuerte indignación entre los habitantes de la zona, luego de que circularon en redes sociales videos que presuntamente mostraban las agresiones. Esa noche, vecinos se concentraron frente al domicilio de la calle Canguros y exigieron justicia por los animales. Para Grupo Fórmula, Elizabeth Aviña.